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0: 25 bueno, días normales para hábiles.
1: Para quienes trabajan de lunes a viernes, hay quienes trabajan hasta sábado mediodía, pero bueno, eso no nos va a impedir.
0: Eso no nos impide niri.
1: No nos impide empezar bien un día, empezar bien una mañana. Mañana de lunes, fresca, la verdad es que está fresquita. No hay calor, pero tampoco hay frío.
0: No hay calor porque es que está lloviendo mucho, papi. Hoy sí el fin de semana, pero qué cuentazos. ¿Sabe que como
1: un día creo que llovió?
0: No, en mi casa llovió los dos días del fin de semana. Bueno,
1: allá, el otro lado de la loma.
0: Ese es otro piso térmico. Ajá. Pero allá por donde uno. Ay, Dios. Papi, como usted sabe, ¿cómo es que dice que soy yo?
1: ¿Cómo?
0: Porque tengo de todo.
1: Ah, solo mi casa.
0: Solo mi casa. Entonces tengo en mi casa un pluviómetro. Un pluviómetro que mide la lluvia.
1: Ajá.
0: Solo el sábado llovió 30 milímetros.
1: 30 milímetros.
0: Que es muchísimo.
1: Así que y ayer el pluviómetro es una cantidad bárbara.
0: Sí. Digamos que el pluviómetro tiene para alcanzar hasta 50. Entonces llovió 30, es un montón.
1: Más de la mitad.
0: Claro, y el...
1: ¿Para qué anda?
0: El ayer, llovió 18.
1: Ah, ok.
0: Otro montón.
1: Bueno.
0: Ya sentía yo que hoy sí...
1: Todos los días es que...
0: Que hoy sí se daba la milpa. Pues sí, si querés medir la lluvia, sí.
1: Ok. Ok. Gracias por el gran avance informativo.
0: Gran avance informativo de la lluvia. De la lluvia en mi casa. Ajá. No en la suya.
1: Sí, en tu casa. Pero ya comenzamos el día, comenzamos la mañana con el show de los papis. Esperemos que todos los papis, ¿qué está pasando aquí? Que todos los papis estén ya conectándose, estén subiéndose al carro, vayan para el colegio, para la universidad, para el trabajo, y que ya estén en sintonía de este programa, magno programa preparado para ustedes con muchas cosas, ¿verdad?
0: Va, miren, ya tenemos hablando de la preparación de este magno programa.
1: Magno evento.
0: Ya tenemos la pregunta para los papis y mini papis. Mira pues.
1: Va.
0: Todos los días cada vez hay más tráfico, papi.
1: Sí.
0: Pero no solo en el tráfico a uno le toca hacer fila.
1: No.
0: Te toca hacer fila en muchos lugares, que si vas a Lips.
1: Ajá.
0: Que si van a una firma de autógrafos.
1: Sí.
0: Vas a conocer a algún artista o algo y toca fila.
1: Es la peor fila, la peor cola.
0: La peor cola, esa es la pregunta. ¿Cuál es la peor cola que te ha tocado hacer? Puedes decir, para mí la peor cola que me ha tocado hacer es la del semáforo ese de la zona 5.
1: Ajá.
0: Pero puede que digas, no, papi, para mí la peor fila que me tocó hacer fue una vez que me tocó ir a hacer un trámite de sacar licencias y se cayó el sistema.
1: Ah, ¿sabes qué? A mí la peor cola que me tocó hacer, creo que es la primera, la que me viene a la mente.
0: Ajá.
1: Una vez fui del primer concierto que hizo Daddy Yankee aquí. Ajá. En Guatemala, creo que fue que yo tenía 18 años, 17 años, no me acuerdo.
0: Ya. Yeah.
1: Fue en el Estadio del Ejército.
0: Ajá.
1: Papi, yo llegué desde como las 3 de la tarde.
0: O sea, no, claramente su entrada no era numerada.
1: No.
0: Entonces tenía que agarrar un buen lugar.
1: Sí.
0: Ese era el punto.
1: Llegué desde las 3 de la tarde, llovió, después hizo sol, hubo calor, luego yo iba con bueno, era mi novia en ese entonces.
0: Ajá.
1: Y como que se pasó de tragos. Y estaba ahí mal en la fila.
0: No había ni entrado. No, y ella estaba soroca.
1: Estaba mal. Ahí te tuve que entrar a cuidar todo el... Ay, no, pero fue un desmadre esa cola, mira. Y que todos cuidando sus cosas, porque si no te quedes cuidado, porque te van a robar.
0: Ajá, había gente poniéndole a otra gente.
1: Sí, la peor cola que me tocó hacer fue esa.
0: Fue la del concierto, la del primer concierto de Daddy Yankee en Guatemala.
1: Ajá.
0: Va, para ustedes, papis, ¿cuál ha sido la peor cola que ahorita se recuerden que han hecho?
1: Ajá.
0: De lo que sea. Por ejemplo, a mí me tocó ir a un banco del sistema... Y fui a aperturar una cuenta.
1: Ajá.
0: O sea, me pagaban con unos cheques de ese banco. Y ajá, me pagaban seguido. Ajá. de un proyecto en el que estaba. Y entonces dije, ya estoy cansado de estar viniendo a cambiar cheques. Entonces, ajá, mejor voy a abrir una cuenta, porque entonces así me depositan. Papi, abro la cuenta. Se tardó la... Primero me tardé en hacer la cola de servicio al cliente para, ajá, pasar a aperturar la cuenta, ¿va?
1: Sí.
0: Luego se tardó la señorita en hacer el trámite. Luego me manda a depositar, papi, y cuando voy a depositar ahí en la caja en el mismo momento,
1: ajá,
0: me doy cuenta que la señorita puso malos mis datos.
1: Ah, la gran.
0: O sea, que ella que abrió la cuenta lo hizo mal.
1: Ajá.
0: Me mandan de regreso porque es como, esa cuenta no está bien. Uh-huh. Fui a decirle a la señorita me empezó a echar la culpa a mí. Yo,
1: pues, que no sea la culpa de por qué había...
0: Así como, no, o sea, me decía, sí, pero es que usted no avisó tal cosa. Y yo, señorita, le estoy dando mi DPI. De ahí tiene que usted copiar mi nombre. ¿De dónde lo copió?
1: Ajá, ¿vale? Que usted lo tuvo que escribir.
0: Sí, pero no, entonces ahora lo que... Y obviamente para abrir la cuenta te piden un montón de cosas, ¿ah? Ajá. Entonces yo había pasado ahí todo, papi, la cosa es que pasé 5 horas en el banco. Y de todos modos el trámite no se pudo completar, entonces al final le dije, ¿sabe qué? Me llevo mi cheque otra vez. Olvídelo de la cuenta. Es que ahora, y como ya está abierta, tiene que cerrarla.
1: Ah.
0: Y yo, ¿cómo voy a cerrar una? Ni siquiera la puede abrir, no puede depositar. Entonces me dijo, sí, pero ya se abrió de todos modos la cuenta. Bueno, ahí déjenla.
1: Hay que... Esta es una cuenta abierta que no se, no se usó nunca.
0: Nunca, pero ni un quetzal se logró depositar. Okay. Ni el quetzal de la apertura.
1: Ya.
0: Pero la peor cola que me tocó hacer ahí.
1: Bueno, manden ustedes su nota de voz al 5514-7776.

0: 7777. La peor cola. La del recreo para pedir una pizza, papi.
1: Ay,
0: se Dios. Te va todo el recreo y ahí.
1: La de antecedentes penales.
0: Ah, la gran diabla. Ahora ya se sacan en línea.
1: Sí, ya se puede.
0: Pero antes, gente como nosotros.
1: Le tocó
0: ir a hacer cola a zona 9.
1: Sí,
0: y lo peor es que uno está sacando tus antecedentes penales o policía, tu falta o carencia de antecedentes. Y en esa cola dice uno, aquí se ve gente que sí tiene.
1: Sí, es cierto.
0: Yo siento que
1: allá por la, ¿cómo se llamaba ahí? El zona 5.
0: Ay, por San Pedrito.
1: San Pedrito era lo que quería decir. Ahí es por San Pedrito, ahí empezabas a ver la cola de gente.
0: Decía uno, ¿a qué hora me van a poner aquí?
1: Papi, yo en algún momento creo que no. Te estaría hablando mentiras.
0: Que sí me salen.
1: No, te estaría hablando mentiras, sino me lo contaron o yo lo viví, no me acuerdo.
0: ¿Qué fue?
1: No,
0: ¿qué fue?
1: Ya, cuéntelo. Así como que llegó a sacar sus antecedentes y
0: lo asaltaron en la fila.
1: No, tenía antecedentes. Y entonces era así como todos se pusieron como preocupados, algo así. No me recuerdo, no lo vivió.
0: No, obviamente, menos mal no lo vivió usted.
1: Todos estaban como preocupados y no sé qué más y como que lo enchacharon. No, algo así creo que pasó, no me acuerdo.
0: O sea, casi que fue y descubrió que tenía orden de captura.
1: Sí.
0: Esto está como la gente.
1: O sea, eso siempre ha sido mi duda. ¿Qué pasa si llegas y ras? ¡Ay!
0: Es que en los.
1: Es un proceso abierto.
0: Si tenés uno, te capturan.
1: Deberían de.
0: Si tenés una orden de captura. Lo que pasa es que.
1: No veo que haya policías ahí así parados afuera viendo a la gente. Así como,
0: lo que pasa es que una cosa es tener antecedentes penales o policíacos y otro es tener una orden de captura.
1: Sí.
0: Si tenés antecedentes es porque ya te arrestaron en algún momento por algo.
1: Ajá.
0: Y los podés limpiar también.
1: Claro.
0: Incluso si tenés antecedentes penales, uh-huh, y cumpliste una condena, podés hacer tu trámite para que te quiten ese. Ya cumplí, pues.
1: Ya, ajá. Ya está, no ya. Tengo que estar manchado.
0: Ajá. Bueno. Mándenos ustedes su nota de voz. ¿Cuál es la peor cola que ustedes conocen? ¿La peor fila que les ha tocado hacer? ¿O que es? La peor fila es esa de cuando uno está pidiendo su.
1: El RENAP.
0: Por ejemplo, su renovación en el RENAP. Y le paran diciendo a uno: sí, pero este boleto de RENAP ya está vencido. No es equivalente a sus ingresos. Notas de voz, 5514-7777, aquí oficialmente.
1: Arrancamos.
0: Bienvenidas y bienvenidos, yo soy Leonel Figueroa.
1: Yo soy Chepa Bayares.
0: Y esto es El Show.

0: Estamos de regreso en el show de los papis, 6 de la mañana con 17 minutos. Papi, el tema de hoy, la peor cola.
1: La peor cola que me tocó hacer. ¿Cuál es, papi? Mande su nota de voz. 5514-7777.
0: ¿Puede ser la peor cola que te tocó hacer en la vida o la peor, pero que te toca hacer todos los días? Ajá. La peor cola es la que se hace aquí en San José Pinula para salir a carretera al Salvador.
1: Es decir, o la peor cola es la que se hace aquí desde Llano Largo para llegar al...
0: Allá, Llano Cortío.
1: Allá no
0: corro. Allá césped.
2: Las colas que se hacen en la ciudad todos los días se hacen los peores. Lugar donde no va, lugar donde hay cola.
0: Pues, o sea, pero no todas pueden ser las peor.
1: Ajá, no todas son las peor.
0: La peor cola puede ser la de... ¿Cómo se llama? La del... Ahorita ahí en Zona 9, que están haciendo el desmoder.
1: Tufar y viniendo desde el trébol.
0: Eso, okay. Esa puede ser la peor cola. Tenemos aquí más notas de voz, 5514-7777. La peor cola es la que uno hace por gusto, papi.
1: Ajá.
0: Que haces una gran cola y vos así como llegás ya al mostrador.
1: Ajá.
0: Bueno, me da dos pizzas de las de bolsita. Le quedó mal, se las acaban de llevar todas.
1: Mira que no hay, aquí hasta las 7 de la noche va otra
0: vez. Y vos, 4:30 de la tarde.
1: Ajá.
0: A las 7 ya sale la otra tanda.
3: Hola, papitos.
0: La hola, papi.
3: La cola que creo con la que nos vamos a identificar es la cola de las citas del Ix. Saluditos, mami Karina.
0: ¿Y cuál será la peor cola, papi Karina? ¿La de cuando uno pasa a registrarse? O cuando ya te registraste y te toca esperar para el médico, o cuando te toca esperar la cola de farmacia. Dicen que la de farmacia es peor. Dicen que la cola de farmacia es peor que la del médico.
4: Hola, papi chulos, buenos días, buenos días.
0: Hola, Violetía.
4: Pues la peor cola que a mí me toca aquí hacer es en la farmacia del Ix.
0: ¿Ya viste?
4: Son como 4,520 personas. Lo peor es que yo voy a mi periférica, que es un lado, y la farmacia está en otro lado.
0: Oh.
4: Esa es la peor cola que me toca aquí hacer.
0: ¿Te dicen?
4: Feliz día, papis hermosos. La Violetía a espera.
0: De
4: cuando
0: la
4: son las 6:07 minutos de la doble vía. Van y chulos, los quiero.
0: Mira, te dicen así como, entonces solo pasé a farmacia. Ay, si ahorita disculpe, ¿dónde está farmacia? ¿Cómo así? Pero no, farmacia, ¿para qué se mandaron a hacer la, para hacer la cola de farmacia? Ajá. ¿Pero dónde está la cola de farmacia? ¿Aquí no hay farmacia?
1: No.
0: Pero si me dijeron que fuera la cola... Sí, pero tiene que ir usted a la zona 5. Y uno... ¿Qué? Ahí está farmacia. En la otra clínica.
1: Pero si yo vivo allá en Prados.
0: Pero si yo soy de Mataquescuintla.
1: ¿A qué hora? Voy a la zona 5 ahora.
0: Tiene que ir a la zona 5 de Choarrancho.
5: La cola del Ix. Me estaba muriendo, había mucha gente, me mandaron a hacer cola bajo el sol.
1: ¡No!
5: Fue la peor cola de mi vida.
0: Uno con su bracillo quebrado, agarrándoselo usted solito con el, la otra mano.
1: Wow, imagínate, estás así, literal que es una enfermedad que te hace sentir muy, muy mal.
0: Ajá.
1: Y te sentís pero así de la patada, que no querés... imagínate, estás así, literal que es una enfermedad que te hace sentir muy, muy mal.
0: Ajá.
1: Y te sentís pero así de la patada, que no querés... Te molesta la luz.

0: Universal.
1: Quedas, justo 3 horas.
0: Sí, o sea, pasa que estás haciendo la cola y vas así 1 hora y media. Y uno ahí turnándose una pata y la otra, sentándote en la baranda, recostándote en una pared o lo que sea, y de la nada. Debido al clima, estamos experimentando problemas con el juego. Y te dicen, puede decidir si quedarse a seguir haciendo la cola, aunque no sabemos cuándo lo vamos a reparar, o salirse, pero si se sale, pierde su turno.
1: Y el que se va al barranco.
0: Y pasa, papi, uno se queda 40 minutos más haciendo cola y la gente se empieza a salir, se van. Ajá. Y de la nada, ¡sí! Empieza otra vez y ya dice uno, ay, ahora ya voy quinto lugar.
1: Ya voy quinto.
0: ya me toca.
1: Es si vos no te fuiste, pero si no te fuiste, ya planchaste.
0: No, valiste 3 maíces.
2: Hola, papi, buenos días. Pues la peor cola para mí es cuando llego a Guatemala, la cola de migración. Ah, papi, qué cosa más horrible. Y ellos están cambió, viendo que soy guatemalteca.
0: Ahora está más ordenada.
2: Y me hacen un chingo de preguntas, así como que ya, basta. Besos.
1: Ya me voy otra vez.
0: ¿Sabes qué? La cola de migración ahora está mejorcita. Ya hay que decir,
1: sí, creo que ya
0: está ordenado, pusieron una cinta así como de cordón y toda la onda para
1: desde las 5, creo yo también.
0: Para ir viendo eso. Pero papi, la peor bueno, de ida y de regreso, las dos.
1: Ajá.
0: Pero la peor cola, creo yo, es la que te toca hacer ahí de la nada, de los de la SAT, de aduana.
1: Ah, claro, sí.
0: Se les acumula ahí la gente. Ya una persona solo te ve tu QR por aquí, por allá, por aquí, por allá. Ya ni botón es.
1: Ya nada.
0: Ya solo lo ven a uno con cara de este tiene billete.
1: Este trae dinero.
0: Este trae cosas.
1: Ajá, trae cosas.
0: ¿Cuántas maletas trae? 1, 2. No, por allá. Ahorita le vamos a revisar qué trae.
1: Vamos a ver.
2: Hola,
1: qué trae.
2: Papi,
0: ¿de dónde le cobro?
2: La peor cola que me ha tocado hacer es una que hice en la costa, como yendo para Retableu. Hice cola 3 horas con mi familia. Estuvimos ahí con demasiado calor. No podíamos tomar mucha agua porque no había,
0: no había baño.
2: Fue horrible. Incluso nos empezamos a sentir mal. Nos dio como un golpe de calor
1: bajido
2: adentro del carro.
0: Lo mismo iba a decir. El bajido.
2: Fue
0: bajido.
2: Espantoso. Pero me imagino que hay otras personas peores que nosotros que han pasado muchísimas más horas en el tráfico atrapados.
1: Seguramente sí.
2: Saludos.
0: De eso que dice uno, me fui a Shela.
1: Ajá.
0: Me hice 14 horas.
1: ¿14?
0: Había un bloqueo. Y después del bloqueo adelantito estaban reparando la carretera y daban una hora paso para un lado, una hora para el otro.
1: Y a mí me tocó quedarme hasta en la punta porque ya no logré pasar después de la hora.
0: Cabal, me paró el don de Provial con su sombrero del oso Yogi.
1: Ahí está.
3: Buenos días, papis.
0: Hola, papi.
3: Que tengan un inicio de semana.
0: Igualmente.
3: La peor cola es cuando estás en el supermercado.
0: Ah.

0: voy echando las cosas.
1: Uno va ayudando, es cierto.
0: Eso es lo peor que hay.
1: Y esas, es que a la papi le toca hacer el súper, se nota.
2: Sí.
1: Y cuando vos vas y todo, y la gente que no ayuda a meter sus propias cosas en bolsa, y la señorita que no puede separar bolsas, no las puede abrir.
2: Ajá.
1: Hay marcas bien pilas.
2: Sí, hay gente que al chilazo.
1: Ajá, pero esta señorita está. Ay, Dios, no se me separa.
2: Mira que.
1: Están pegadas. ¿Cuál, es? No, Noemita, ¿cuál es el código del elote?
2: Ajá.
1: 2044310. No, del amarillo. Ay, no sé, pregunta. Y enciende su lucecita y está parpadeando.
2: Ahí, esperando, ya vienen.
1: Y después la persona al final, cuando ya va a pagar, ya le empacaron todo. ¿A nombre de quién le hago el cheque? Me lo previsa.
2: Yo creo que alguien hace eso.
1: Sí, papi, lo hacen.
2: ¿Hay gente que paga con cheque?
1: ¿Hay gente que paga con cheque?
2: De verdad.
1: Sí, y tienen que ir a previsar el cheque.
3: Disculpen, voy a previsar el cheque de aquí, caballero Valladares.
2: No.
3: 4224.
2: No, no puede ser.
3: ¿Cuál es el número de teléfono?
2: 4524. No,
1: hombre. Y se van porque ahí no tienen teléfono, vas a tener que ir a la oficina.
2: Bueno,
1: vamos a ir con algo de música.
2: Y
1: sí.
2: Seguimos con más del show de los papis. No le cambien.
1: ¿Cuál es la peor cola de Guate? La peor cola del mundo. 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

0: Estamos de regreso en el show de los papis, son las 6:32. La peor cola es el tema de hoy, ¿va?
1: La peor
0: de las peores.
2: Hola papis, buenos días.
0: Hola, buenos días,
2: peores
0: Jackie.
2: Las colas son para los juegos de todos los cistres.
0: También se hace una gran cola, papi.
1: Es cierto.
0: Pero es que es porque son buenos.
1: Sí.
0: Son entretenidos.
1: Pero también, sí es cierto que uno a veces hace, ¿qué? ¿Hora y media de cola?
0: Por 10 segundos. Por 30 segundos.
1: Una hora, por 30 segundos. Entonces decís, ¿vale la pena realmente la
0: experiencia? Pero es que,
1: por el tiempo que he perdido.
0: Es lo mismo, es lo mismo que pasa en todos los parques de diversión, digamos.
1: Ajá.
0: Que uno dice, bueno, hago la cola, una hora por 30, 45 segundos de diversión. Pero si no haces esta cola, ¿qué haces en un parque de esos? Si en todos los juegos hay cola.
1: Puedes ir a comerte una
0: ay, no, para ir a comer, vamos a un restaurante, no ir a pagar para ir a entrar una vez dos.
1: Pero compras una palicrepa y luego compras también una tu bebida espirituosa.
0: ¿Sabe qué? He tenido la oportunidad de ir a esos parques de diversiones en Estados Unidos, a todos esos de Disney, Universal y todo eso.
1: ¿Sí?
0: Y lo que me gusta es que hacen en algunos, y no es tampoco el gran entretenimiento, pero las colas las hacen interactivas.
1: Ajá.
0: Entonces hay cosas que hacer en la cola. ¿Ya? O todo está ambientado, entonces uno va, oh, wow, ay, mira qué bonito. Ahora, el problema es que uno se queda ahí parado un montón de tiempo, entonces lo bonito se le pasa de bonito. Ya dice uno, ya llevo 20 minutos viendo el mismo animatrónico. Ajá, ya me sé el speech.
3: Hola, papi, yo soy papi Antonella.
0: Hola, Anto.
3: Y a mí la cola que no me gustó fue la de un mercadito que de mi colegio. Se metían papás y se hacía la cola más grande. Fue horrible. Adiós.
0: Creo que lo peor de una cola terrible es que alguien se te meta o ver que gente se está colando o que otros les dan cola.
1: Y vos no vas a hacer nada.
0: Ay, la gran
1: desgracia.
4: Hola, papis, buenos días.
0: Hola.
4: La peor cola en la que yo he estado es cuando fui a Leaks y no tenía cita programada, sino que tuve que ir a emergencia y después me tocó ir a una cita a enfermedad común y no llevaba cita, entonces me tocó esperar un espacio libre. Es la peor cola, de verdad, estuve casi que todo el día ahí y para que me dieran solo dos Sertal compuestas.
1: ¡No!
0: No, dice uno, papi, yo mismo me hubiera automedicado.
1: Sí, mejor me hubiera automedicado. Me dicen que no lo haga, pero ya desde hoy aprendí a hacérmelo. ¿Sí?
0: Bien me dijo mi tío, ay, me duele aquí. Tómate una Sertal, hombre.
1: Una Sertalita, hombre. Sertal mejor compuesta.
0: No, voy a tener que ir a Lips.
5: Buenos días, papis. Les cuento que la peor cola que vi fue, no sé si también vale así como en carro, pero
1: ¿sí?
5: Nosotros de pequeños íbamos una vez en un viaje a Xela, íbamos en bus con mi familia, pero justamente pararon el tráfico los expatrulleros, los expac.
0: Llevamos
5: más de 12 horas.
0: ¡No!
5: Y hasta que ellos soltaron el tráfico. Entonces, esa es la peor cola.
0: ¡12 horas!
5: Saludos, papi. Le saludó Papi Villa.
0: Saludos, Papi Villa.
6: Buenos días, papi.
0: Hola, Brisa.
6: La peor cola que me ha tocado que hacer es ir a Lix. Y aunque me esté muriendo, me terminan atendiendo hasta las 7 de la noche, cuando llego tempranísimo. Pero bueno, feliz día, papis, besitos.
0: Besos.
1: O sea, que nunca han no sé, agilizado las cuestiones, los trámites del Ix, papi, ¿por qué? Siempre ha sido un problema desde que yo tengo memoria. Toda la gente se queja siempre y siempre lo mismo. Nunca se ha podido mejorar.
0: No sé, siento que primero no hay interés, que es lo más importante, creo yo. No hay alguien interesado en decir, mejoremos estos procesos.
1: Sí.
0: ¿Verdad? O sea, no hay voluntad de hacerlo. Y segundo, no meten el dinero necesario para hacer eso porque todos se lo roban.
1: Eso sí es cierto, ladrones.
0: Pues, de ahí, de todos lados, ¿verdad? No necesariamente solo de un lugar. Y la gente que está ahí, papi, las enfermeras, los doctores, todo, realmente creo que no son los culpables. O sea, a ellos les toca el camote de gente que obviamente ya cuando los atendés están bravos. Ajá. O sea, es un gran ciclo ahí.
1: Porque ya, ajá, es un círculo vicioso. ¿Tenemos más notas de voz?
0: Un ciclo vicioso.
1: Vicioso.
0: Vicioso entre todos los vicios de tu cuerpo.
1: Sí, porque todos están ahí así como, ay, otra vez, ahí viene otra vez.
0: Sí, está cansado, entonces el doctor está cansado, entonces la enfermera lo atiende mal a uno, entonces no hay nada en farmacia, no. Sí.
7: Buenos días, papis, feliz lunes, feliz inicio de semana. Mi peor cola ha sido en un hospital que está especializado en piel, pero es un lugar que es, o sea, con precios de consulta y cosas más baratas
0: en las piedritas
7: que otros lugares, ¿verdad? Entonces yo iba ahí de adolescente para que me trataran mi acné. Pero la cosa es que uno no puede hacer cita, sino que uno siempre llega y le toca hacer la cola para entrar y trabajar con cupos. Entonces, ahí hay que llegar como desde las 4:30, 5 de la mañana para poder entrar, ¿verdad? Llegué un día a las, creo que, no sé, 4:30 tal vez. Ajá. Hice la cola y cuando repartieron los cupos, el último cupo se lo dieron a la persona justo delante de mí.
0: No.
7: Y ya no pude entrar. O sea, madrugué por justo y me tocó regresar al día siguiente.
1: Las
7: pero sí, o sea, seguramente he hecho las muchas cosas igual o peores que esa, pero esa es la que me recuerdo en este momento.
0: Saludos, papi. Feliz Marce, día, papi. Te queremos.
1: Un abrazo.
0: Qué montón de notas hay, papi. Espérenme.
8: La peor cola para sacar la credencial mexicana tiene que llegar uno un día antes, madrugar, pero siempre hay ahí los tramitadores que
0: ya le ganaron que meten a 1.25
8: cola. Esa es la peor cola que puede haber hecho.
1: Eso debería de ser penado por ley.
8: La peor sí, la cola, pero sí. No la hice, la de los kits que estaba regalando Van Rural y los del Panini.
0: Cuando estaba lo del Mundial, hicieron ese gran desmadre que salió en las noticias.
9: Hola, papi, buenos días.
0: Hola, buenos días.
9: Inicio de semana, espero que se la hayan pasado súper bien en su fin de semana. La peor cola que yo he hecho fue justamente en febrero del presente año en el RENAP. Yo me estaba divorciando y cuando usted está divorciándose le extienden una carta. Prácticamente esa carta tiene tan poca vigencia que la mía salió con el mismo día porque se agendaba con cita. Entonces vine yo y fui al RENAP, que está en zona 9, que está en Plaza, donde está FPK. Hago la cola y me dicen que no me pueden agregar mi acta de separación porque ellos no están autorizados, que tenía que ir a la de la Roosevelt, a la que está casi en frente de Tikal Futura. Entonces vengo yo y salgo despaparrado para Tikal Futura, porque como les digo, la hoja tenía solo como 24, 48 horas de vigencia. Vengo yo y llego al otro RENAP y resulta que no tenían sistema.
0: Me hice
9: todo, absolutamente todo mi día ahí metido para poder obtener mi nuevo DPI. Vale la pena 100%, pero realmente no podía salir de ahí porque yo seguía en el tema de que solo habían 5 números esperando esa fila y de que en cualquier momento regresaba el sistema.
0: ¿Sabes que cuando uno hace cualquier cambio en su DPI, te toca ir a hacer toda esa vuelta?
1: Todo el trámite.
0: Ajá, de soltero a casado, de casado a soltero otra vez, cualquier cosa. Y sí, es complicado. O si tu DPI no está bien hecho, digamos, desde el origen.
1: Sí, que falta una tilde o falta la madre.
0: Que falta una tilde conforme a tu acta de nacimiento.
1: Claro, claro.
10: Hola, papi, buenos días, ¿qué tal, cómo están? Fíjense que yo la peor cola que yo siento que he hecho es que mi abuela se quebró el brazo y justamente tenía que ir a curación a Lix. La papi, llegamos a las 5 de la mañana porque hay un montón de dios y salimos a la 1:30, papi, estaba yo harta.
0: Y uno con una persona mayor, con un niño.
1: Ahí estás chineando.
11: Buenos días, papis. Hola, muchachos, la peor cola que yo hacía antes en un trabajo que tuve era cuando me pagaban el cheque y la prisa de que venía a sacar el billete. Uno iba al banco y hacía cola como hasta de casi 1.5 a 2 horas para poder cambiar mi cheque de mes.
0: Con todos los compañeros del trabajo. A mí me pasaba, papi, pero en este trabajo en donde yo estaba, por reglas del trabajo, no sé yo por qué, no pagaban el 15, pagaban una vez al mes, pero no pagaban ni 15 ni 30, pagaban el 18.
1: ¿18?
0: Y pagan el 18 a las 4 de la tarde.
1: ¡No!
0: Papi, ahí estaba. Se hacía cola para recibir cheques porque a todo el mundo le pagaban el cheque. No, no depositaban y nada.
1: ¿A todo el mundo?
0: A todo el mundo.
1: Ajá.
0: Y manejaban diferentes cuentas. Entonces, a vos te pagan el 18 a las 4 de la tarde y a vos te dan un cheque de un banco y a mí me dan uno de otro.
1: Así de todo.
0: De diferentes bancos y entonces uno cruzando los dedos para que te tocara el banco que estabas cerca, digamos, y que podías ir.
1: Te podía tocar de cualquier banco.
0: Sí, entonces había dos bancos que estaban a una cuadra. Uno para la derecha, hace caso, y el otro para
1: la izquierda.
0: Para la, pues sí, digamos, para en otra dirección, pero cerca del lugar donde estábamos. Y el otro estaba como a 3 cuadras. Entonces te tocaba y agarrarlo y salir, pero pitado a que te lo cambiaran en el banco porque eran las 4 de la tarde.
1: ¿Llegaban los demás?
0: No, y llegaban los demás.
1: Ajá.
0: Y depende de cuánto ganaras, te tocaba también que pasabas a cambiar tu cheque y te decían, solo que lo tenemos que confirmar. Y se iba la señorita a llamar y tal. No contestan, viera. No. Hay dos números, pero no contestan en ninguno. Y uno diciéndole a los... ¡Robin! Así se llamaba el de contabilidad. Ajá, ¡Robin, contestá, papito! ¡Robin! Verifica mi cheque. ¿Vos, pero si no ha sonado vos? No ha sonado. Aquí estoy en la oficina. ¡Ah, está mal colgado vos! Decile que vuelva a llamar.
1: Hombre, es que está ocupado. Está sacando cheques, mano. Espérame, dame chance. Vos... Ahí del bar.
0: Sí, ellos pagándole a otros.
10: Feliz inicio de semana. La peor cola que me tocó hacer fue cuando nuestro querido artista guatemalteco hizo su concierto con un banco de acá. Y entonces tenías que ir a abrir la cuenta. Depositabas la cantidad que te pedían para abrir la cuenta. Y después, para el concierto, también hubo que ir a hacer cola acá y allá. Entonces, fue algo bien complicado, pero fue la peor cola que tocó hacer. Fue en eso del 2013, creo que fue. Lindo día, papi. Besitos.
1: Lindo día.
0: Besos. Vamos a seguir con más de la programación y venimos con más del show de los papis. ¿Ustedes?
1: No le cambien.
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0: Estamos de regreso en el show de los papis, 6:50, la peor cola de tu vida. Y tenemos un montón de notas de los papis, a la gente sí le toca hacer cola.
1: Soy Ciara y mi mamá dice que la peor cola que ha hecho es en la duda. Y si mi mamá no dice es porque tiene pena.
0: Ah, si ella no manda la nota de voz es porque ya tiene pena, pero...
2: A mí no me da pena.
0: En la Roosevelt.
2: A mí no me da pena mi mamá. Bueno,

0: Le saluda Papi Ale.
1: Y así el moterío, mira, parecen enjambre de abejas.
2: Ah, olvídate, ahí van las motos. Esa es una cola de motos y una carros.
1: Ah, hay como 5 de motos y como 3 de carros.
3: Hola Papi, buenos días, feliz inicio de semana. Igualmente. Yo pienso que la peor cola en definitiva es cuando uno quiere ir al baño y está ocupado y uno ya tiene esa necesidad así bien extrema de ir al baño. Porque las demás colas de tráfico, de que el ICS, va uno a esperar, pero las del baño y con esa urgencia, ay no, esas sí son terribles. Feliz día.
1: No hay nada peor que querer entrar al baño realmente en calidad de urgencia nacional.
2: Sí, sí, sí.
1: Y que las otras personas no saben, entonces se están demorando porque están platicando por teléfono en el baño.
2: Ajá.
1: Para que no les cachen su infidelidad. No.

0: tengo una fiesta y Caro les saluda, pues yo considero que de la peor cola que me toca hacer, fijo, viernes, quincena, con lluvia, yo me hago 3 horas para la casa. Y la otra que es constante durante diciembre, el ingreso a los parqueos, papi. Porque no sé qué pasa, como que regalarán las cosas.
1: Sí, entonces, es cierto.
0: Tú tienes que hacer cola para ingresar al comercial y aparte para buscar parqueo. Entonces,
1: y para salir también.
0: Saludos,
1: se
0: vuelve cola,
2: papi. Saludos, saludos, papi. 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
3: La peor cola que uno hace es la de San Lucas para la Antigua. O aunque vaya solo a San Lucas, son bolas, bolas de horas. Y la peor cola que me ha tocado hacer es una de... Va de 4 horas para bajar de San Lucas a la Antigua. Saluditos.
1: San Lucas a la Antigua, 4 horas.
4: Buenos días. Sí. No sé si ustedes han ido a un supermercado de Suma, ¿verdad?
2: Sí, de...
4: Tengo la teoría que ahí, al momento que los están reclutando, los ponen a cobrar a cada uno y contratan al más lento.
1: ¿Sabes qué? Yo, hay un supermercado, nada que ver con ese, pero hay un supermercado que específicamente hay una sede donde digo yo, ¿será que aquí el gerente es bien lento y por eso todos son lentos?
2: Porque él lo exige.
1: Sí, cero, papi, pero son, mira, una parsimonia para hacer cada cosa.
2: Ajá.
1: Y dice uno, a la madre, pero nada.
2: Todos son iguales.
1: Sí, entonces digo yo, esa es cultura de aquí, porque hay otro igualito de los mismos en otro lado que la madre es súper eficiente, la gente.
5: Buenos días, feliz inicio de semana. La peor cola que existe en Guate es la cola que se hace por la gente que no toma su carril desde donde es.
2: Eso sí.
5: Que se va a meter siempre hasta adelante. Es la gente que más cola hace porque no supieron agarrar un carril. Si hay alguien que escucha esto y es lo que hace eso de que irse a meter hasta adelante, es la peor gente que existe y no deberías de manejar. No deberías ni siquiera de tener licencia. Pasen un buen día.
1: Deberías de ser castigado socialmente.
2: Castigo para todos los papis.
6: Hola, papi. Bueno, no, para todos, buenos para los días. Que se cuelan.
1: Hola, buenos días, papi.
6: Que una de las peores colas que me tocó hacer fue para COVID y tenían restricción de cuántas personas entraban al súper. Entonces tenías que hacer cola.
2: Ah,
6: y yo fui justamente a la mera hora como del almuerzo, había un montón de gente. Y para mi sorpresa, cuando al fin me dejaron entrar al súper, resulta que no había lo que yo quería.
2: Por gusto,
6: triste mi fuiste. Historia.
1: Sí, ahí en el precio inteligente.
2: Ajá.
1: Tocaba, papi, hacer cola con la carreta afuera.
2: Ajá.
1: Y a dos carretas de distancia entre persona y persona. Y estaba uno hasta la web.
2: Dos carretas de distancia, madre. Pero ¿sabes qué?
1: Por momentos... Y uno entraba, papi, y te ponían la pistolita en la frente. ¡Pip! Pase.
2: ¿Sabes qué? Por momentos extraño yo esa temporada.
1: Pero... Ah, la grande habla.
2: Pero la extraño porque el tráfico era menor, o sea, era más tranquilo, el clima era rico. Yo no trabajaba desde casa.
1: Pero ni trabajaba bien usted, me recuerdo.
2: No importa, pero trabajaba desde casa. Bien o mal.
1: Bien o mal, yo no salía.
2: No salía.
1: El tema no es...
2: Bueno, salí un tiempo y ese tipo que salía, no había nada de tráfico.
1: Sí, era bien
2: cero,
1: fácil.
2: Cero.
7: Buenos días, papis. Tengo muchas malas colas.
1: Porque
7: ya les dije a la de super y ahorita, por favor, pasen esta. Cuando estás en la cola del colegio esperando a tus hijos y están por radio. Los García, los Pérez, los Morales. Y la maestra quiere que tú avances si no han salido tus hijos y te hacen el carro. Como que para que avances y, señora, me voy, mis hijos, los dejo para mañana o qué. Esa es una de las malas colas.
1: No le tengo paciencia yo a mi Normita que me vive tocando el vidrio.
2: Normita es del nombre, papi, no es la misma.
1: Ah, bueno, mis Gretel.
2: Norita.
1: Mis Norita, pero Norita, Norita. No, papi, no, la Norita es la amiga de la otra.
2: Ah, sí, pues, ajá.
1: Mis Gretel es
2: Gretel
1: la...
2: Gretel es, ajá.
1: Mis Gretel de Parvulito.
8: Hola, papis, ¿cómo están? Para mí, la
1: es maestra de grado de Parvulos 2.
8: Ir a un banco que hayan 6 ventanillas y que solo están atendiendo 2.
1: Mi teoría es que en los bancos y en los supermercados deberían de poner solo 3 cajas. Es el número máximo de cajeros que ponen en la vida. ¿Para qué tienen 19 pasillos?
2: Sí, en los bancos vos llegas, hay 8 cajas. tres están funcionando. Una es de servicio al cliente, o sea que ahí cada vez que pasa alguien se tarda por lo menos media hora.
1: Sí.
2: Las otras dos son unas señoritas que están ahí y cuando vos de la nada ves que una caja se desocupa porque ya terminó con... La señora se pone a hacer ahí, en lugar de decirte adelante, agarra el triangulito y lo pone enfrente del, ¿cómo se llama?
1: Así, un hablador de...
2: Acá, y dice, lo va a tener.
1: Pasa la siguiente ventanilla.
2: Pasa la siguiente ventanilla y vos, a la madre, y la ves ahí como haciendo, dice que hace algo.
1: Mi idea también es que si yo fuera gerente de una agencia de banco, estaría prohibido estar sentado ahí si no estás atendiendo gente.
2: Ajá.
1: Te tengo que contar dinero, andate para atrás. Que sí, no te miren, porque solo de verte me dan ganas de meterte en tu cuentazo por no estar atendiendo.
2: No estás atendiendo a nadie.
1: Y seguramente estás haciendo algo importante.
2: Posiblemente, pero
1: seguramente
2: estás engañando a la gente, haciéndole pensar que ya lo vas a atender y no lo vas a atender.
1: No. El que se queda ahí, chipotazo en el hocico.
2: A mí me ha pasado que yo llego a la ventanilla y es así como, fíjese que vamos a tener que esperar. Pase con mi compañera, por favor. Agarra su cosita esa del triángulo, lo pone enfrente. Lo atendemos en la siguiente ventanilla. Te hacen regresarte a la cola.
1: Sí.
2: Yo...
1: Y lo peor es que en lo que vos avanzaste a esa persona, la persona que estaba atrás pasó a la siguiente.
2: Ajá, y vos...
1: Y vos pudiste haber sido esa persona. Y encima de todo, las dos personas a las que están atendiendo delante de vos llevan su chalequito y uno dice, estos son dos personas que hacen trámites.
2: Ajá, y te cargan una bolsa con bastante efectivo.
1: Sí, y varios cheques. Mire, voy a cambiar 23 cheques. Y voy a hacer el pago de varios convenios.
2: No.
1: Voy a colegiatura.
2: Que lo mandaron a pagar de todo.
1: Sí, va a pagar colegiatura.
2: No, también
1: la seguridad del condominio.
2: No.
1: Vengo a pagar el FHA. El UCI también, aquí traigo esta otra boleta. Vengo a hacer una remesa.
2: Vamos a pagar esta planilla.
1: Mira. Ah, la gran diabla.
2: Efectivo.
1: Hola. Y vos atrás de él.
9: Hola, papis, buenos días.
1: Hola.
9: Yo no sé ustedes, pero la cola de la embajada de los Estados Unidos para o pedir tu visa o renovar tu visa es una gran cola de horas. Uno parado afuera de la embajada.
1: También son procesos que saber por qué serán así de lentos, digamos, ¿verdad?
2: Sí.
1: Y como no hay un tiempo, supongo yo, o sea, saber, tal vez sí, les han de decir, tenés 5 minutos para determinar si esta persona es un riesgo para nuestra nación.
2: 5 minutos.
1: En 5 minutos quiero que le digas si sí o no. Si Nelson Mandela.
10: ¿Qué rollo, papis? ¿Cómo andan? Espero que estén bien. Feliz inicio de semana.
1: La peor
10: es cuando uno va en un viaje largo, tiene ganas de entrar al baño, pasa a la gasolinera y el baño está ocupado y se tardan como 20 minutos. Saludos a la mejor radio, la Eso. 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
1: ¡Eso! Vamos a ir con algo de la programación y volvemos con más del show de los papis.
2: Pero antes, papis, les queremos dar la bienvenida a un nuevo patrocinador en el show de los papis. Papi, poneme ahí el sonido de ladrido de perrito. Por favor, quiero varios perritos contentos.
1: ¿Ah, sí?
2: Varios perritos contentos.
1: Que sean varios.
2: Que sea una jauría.
1: Mire, le tengo cachorros y le tengo...
2: Cachorros,
1: sí. Quiere usted.
2: Quiero que haya un Frenchie dentro de todos.
1: ¿Que haya un Frenchie dentro de todos los cachorros? De los que hablan.
2: Ahí está. Qué bonitos. Mirá, sentí que aquí tenía yo... El montón de perritos alrededor mío, ahí contentos, con su olor a cachorro, con su olor a perrito. Papi, los cachorros tienen un olor específico bien rico.
1: Tan lindos.
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1: Did you go? Mire, papi, le voy a poner...
2: Ese es Frenchy.
1: Me salió bien, ¿no?
2: Sí. Igual le salió a Mushu.
1: Ahí está, mire, igual, hasta igualito. No, pero lo que usted quiere son los Frenchies como que hablan.
2: Sí. Pero ya estuvo.
1: Le voy a poner este, mire, tal vez.
2: ¿Terminé?
1: No, pero yo para que oiga un Frenchie.
2: Ya terminé yo. Esos son los fregados, mire. Pero bueno, ya saben, papis, vayan a comprar Rufo.
1: Vamos a ir con algo de música y volvemos con más del show de los papis, no le cambien.
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0: Estamos de regreso en el show de los papis y tenemos las últimas notas de voz de la pregunta de hoy. ¿Cuál es la peor cola de tu vida? La peor cola que te toca o que te ha tocado hacer, ¿va? Pero
1: Lancelot.
0: Antes de poder lanzárselo, necesito que por favor se haga presente Don Braulio.

0: toda tu familia del Perú.
1: Ah, saludos, Juanma.
0: No lo había usted cachado, ah. También dice, buenos días, papis. Por favor, podrían saludar a mi suegro, Javier.

0: Buena onda, papis, que se la pasen increíble en su cumpleaños. Gracias por celebrar con nosotros acá en el show de los papis.
1: Vaya, pues.
0: Ahora sí, tenemos más notas de voz.
1: Sóquelas, papi.
2: Sí, buenos días. Hola, mi papi.
0: Hola, mi papi Fer.
2: Todas las cosas que he hecho es, en mi colegio a veces se ponen a vender comida y uno se va a hacer esas colas para comprar y duran casi todo el recreo. Y cuando vas, tenés tu comida, ¡tín! Son el último que te la puedes comer. Te toca comerte en el segundo recreo. No,
0: el primer recreo para comprar frío y el segundo para comer casi congelado.
3: Good morning, papi. Feliz.
0: Hola, Catracha.
3: Las peores colas que yo he hecho en aquel banco que es verdecito y que está en todo el país. Hasta una hora me he estado en ese banco. Lo odio con todo y evito a lo máximo ir a ese banco. Los amo, papi.
0: Te queremos, Catrachis.
4: Hola, papis, buenos días.
0: Hola, papi Jessy.
4: Las colas es complicado a nivel nacional. Ustedes, donde quiera hay colas. ¡Qué horror! Guatemala es guaticolas. Para la papi que puso su nota de voz del hospital de la especializada de piel, yo llevo a mi hijo ahí también y vamos entre 4 menos 4, 3:30
0: para de la mañana.
4: Del 1 al 4, los primeros 4 números. Y cuando tiene que venir al colegio, pues entre 7:30, 8 de la mañana ya lo estoy devolviendo, porque pues a las 7 abren la consulta y por ser la primera o la segunda, la verdad es que no se tardan muchísimo en la consulta. Es solo un día que le pusieron unas infiltraciones en unos granos en la espalda y en el pecho que no le sanaban. Ahí sí puedo decir que fue la cola más horrible que hemos hecho, que salimos como a las 10 de la mañana quizá, pero pues la verdad es que son bastante eficientes, nada comparados con los señores del IX. Saludos, papis.
0: Saludos, papis. Saludos.
5: Yo creo que la peor cola que podemos hacer a lo largo de nuestra vida, sin importar cuántas personas hayan adelante de nosotros, es cuando hay una necesidad fisiológica. Y para nosotras las mujeres, cuando sentimos que nos estamos manchando y que no hay manera de poder ir a un baño, pero ya.
6: Creo que la peor cola que yo he hecho es ir a Chocomil o a Chetulul y hacer 1 hora 45 minutos para subir un tobogán y en menos de 5 minutos ya estar abajo.
0: 5 minutos no dura, pues papi, nada.
6: Lo peor, siguiente, y lo viví ahorita el sábado que fui a los parques de Liertra. Qué montón de gente, pero eso es lo peor que le puede pasar a uno, hacer la gran cola para un ratito estar allá abajo.
0: Y la gente le dice a uno, es que lo que hay que hacer es ir un miércoles. Y dice uno, si vos crees que si yo pudiera ir miércoles estaría yendo sábado. ¿Se te ocurre que si a mí me diera tiempo?
1: Si yo podría dejar de trabajar.
0: Si yo pudiera. Del verbo podrir.
1: De podrir, ajá. No, si yo pudiera dejar de trabajar entre semana para poderme ir al Liertra, con todo gusto, pero no puedo.
0: Tengo que estar el fin de semana porque días, también tengo a los niños.
7: A mí la peor cola que me ha tocado es la de mi ex.
0: Esa cola no la olvida uno. Nunca.
8: La peor cola de mi vida fue el sábado. El sábado estaba horrible, un muerto en carretera de San Luis y yo venía para Los Olivos, zona 18. Y agarré la cola y más de 2 horas y no caminaba esa cola. Llegué a las 11:30 de la noche.
0: Mira, papi, le agarró la cola. 11:30 de la noche.
9: Buenos días, papi. La peor cola que puede existir en Guatemala es que la gente vaya a un hospital o al IX. Son megacolas, te empiezan a atender hasta las 7 de la mañana, pero tienes que estar a las 3:30 para que agarres buen turno. Feliz día, papis.
0: Hay un lugar, papis, donde me tocó hacer de las peores colas que me ha tocado.
1: ¿Cuál?
0: Es un lugar en donde el día después de la Navidad hay ofertas de todo lo navideño. Como que liquidan todo.
1: Ajá.
0: Todo lo de Navidad lo liquidan el 26. Uh-huh. Y es la única cola que he visto en Guatemala que se hace como en otros países, que está la gente afuera esperando a las 7 de la mañana que abran, y cuando abren la gente empuja, patea,
1: se ponen locos.
0: Papi, la gente se pelea por árboles de Navidad, los arrancan de los estantes. Ajá. O sea, es una locura. Mi mamá me llevó una vez Papi, yo sentía que estaba viendo un apocalipsis de señoras.
1: Cuando están todas corriendo así cuando...
0: Pero es una locura, Así se empujan y la gente se queda tirada y no llevas carreta. O la gente tiene una carreta, papi, y agarra, digamos, donde están las lucecitas, por decirte algo. Mete la mano en el estante y jala todas y todas las botas a su carreta. Y así, todo me lo voy a llevar. Todos los manteles, todo. Y como tienen arbolitos que están armados, digamos, los venden con todo y la decoración que tienen puesta.
1: Y así se van.
0: Pero la gente los arranca, papi.
1: De verdad.
0: Se pelean por cajas de cosas.
1: Nunca he visto yo eso.
0: Bien interesante. No lo he visto. No lo recomiendo.
10: Hola, papi. Buenos días. Para mí la peor cola es de la salida de Ciudad Quetzal, pero más cuando está lloviendo. La verdad que cuando empieza a llover, no hay quien pueda pasar en ese carril.
0: La ciudad que
11: Buenos días, papis. El día de ayer hice dos colas de 2 horas cada una.
0: Ah, la grande.
11: Entre Río Hondo y Gualán. Y el problema son dos puentes ahí que llevan años que no los reparan. Y la gente no sé por qué ahí frena. Y se hace lo del efecto acordeón que dicen.
0: No sí, uno frenando adelante.
11: Puedes darte cuenta que
0: no hay
11: al
0: nada.
11: Al final la cola es por nada.
0: Qué terrible.
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12: No muchis. Miren que la cola más grande que puede haber es ahí en el Lix de la zona 6, mucha, de verdad. Qué feo hacer cola en ese lugar. Horrible, horrible, horrible. Quienes van a ese lugar sabrán a lo que me refiero, pero uno entra para que le digan nada o le den un acetaminofén por cualquier cosa que uno lleve.
0: Aquí está su curita, pero me duele el estómago. Póngase su curita.
13: Queridos, la peor cola que es la que estoy haciendo ahorita. Está imposible
0: ¿Pero dónde?
13: Salir de mi casa.
0: ¿Dónde vivís?
1: ¿Dónde?
0: ¿Qué estás haciendo?
14: Hola, papis, buenos días.
0: Hola, Elka.
14: La peor
0: Qué guapa.
14: Cola que me ha tocado hacer fue el fin de semana antepasado. Tuve un viaje a Izabal. Nunca imaginé que me fuera a hacer 15 horas
0: ¿Qué?
14: De cola.
0: No.

0: y se cuidan.
1: Saludos, papi, te queremos.
2: Lo peor es que dicen que con el carro no lo puedo dejar aquí.
3: Hola, papis. Una de las peores colas que yo hice fue una vez que mi hermana estaba enferma. Y
4: es la única cola que viste en Guatemala que se hace como...
3: La tuve que llevar al hospital, pero fíjense que yo vivo en Vía Canal, entonces la llevé al hospital de Cuilapa. Y llegamos a las 10 de la noche, salimos de allí a las 5 y media de la mañana, papi. Terrible. No supero lo del apocalipsis de señora. Hoy sí me hicieron reír con el apocalipsis de señora. Es que me imaginé eso en mi cabeza.
1: Papi, usted tiene que conocer la furia que tiene una señora que quiere algún un adornito navideño.
5: Navideño, sí, que es, y sabe que hay ofertas.
1: Esa señora que anda con andador, que le duelen las rodillas para bajar las gradas.
5: Ese día no le duele nada, papi, ese día no.
1: Parece una tortuga ninja. Lo bueno es que si uno la bota y queda de espaldas, ya no se puede parar. Vamos a ir con más de la programación. Vivimos con más del show de los papis. No le cambien pura a la Alejandra Guzmán, papi, que se le zafó la cadera.
5: Se le zafó, de verdad. Saludos para hoy.
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0: Estamos de regreso en el show de los papis. Ya son las 7 de la mañana con 33 minutos. Lo que quiere decir que es momento de enterarnos de qué pasa en Guatemala y el mundo.
1: Pero qué está pasado.
0: Con los titulares en el show de los papis. Hoy en Noticias Nacionales, en los titulares, en el show de los papis.
1: ¿Qué tenemos hoy en las noticias?
0: La ventanilla ágil para trámites de licencia de construcción venció en agosto y el convenio para renovarla sigue pendiente. En las instituciones del Estado en Guatemala, pocas cosas son ágiles, papi. Y la que tenían habilitada, pues no se agilizó, pero para su renovación.
2: En un momento le atendemos, tome asiento.
1: Nunca fue ágil.
2: Tome su número, ahorita lo van a llamar.
1: En otras noticias, Guatemala pagó 3.599 millones por importar hidrocarburos entre enero y julio del 2026, un aumento del 40.8% frente al mismo periodo del año pasado. El diésel fue uno de los productos que más elevó la factura. Ahora resulta que uno va a echar gasolina y siente que está haciendo una inversión a largo plazo. Mientras Guatemala ya pagó 3.599 millones solo por traer el pisto rodando.
0: ¿Cómo quiero que ya empiecen en las gasolineras a dar cuotas?
1: Ya te van a preguntar, ¿a cuántas cuotas?
0: ¿En meses sin intereses lo va a pedir?
1: ¿En cuántos pagos?
0: El IRTA Agua Caliente avanza en su remodelación y su nuevo teleférico podría estar listo en 3 meses. ¡Otro teleférico! ¡Ay, no, ya no! ¡Otro ya no, por favor, ya no más teleférico!
1: Las pruebas PISA 2025 revelan que uno de cada 3 estudiantes guatemaltecos reporta poco acceso a actividades de recreación y espacios sociales, factores que también se relacionan con su experiencia educativa. Ahora la chaviza dice que tiene tanta tarea que cuando les dicen salí a jugar, preguntan, ¿eso cuenta como actividad académica o me van a poner cerca?
0: En noticias internacionales.
1: O farmeamos ahora.
0: Una mujer compró una pintura por $30 en una venta de garage y ahora podría venderla hasta por $250,000.
1: ¿Sí?
0: Ese es el marketplace que yo quiero.
1: Ahí queremos.
0: Viera que esta pintura tiene un par de rayones, pero esos rayones se los hizo un aclamado pintor. El maestro Miguel Ángel.
1: El maestro Chepe Valladares.
0: No.
1: Las acciones de Warner Bros. Y Discovery y Paramount Skydance subieron después de conocerse que Paramount y California avanzan en conversaciones para resolver uno de los últimos obstáculos de una fusión valorada en $110,000 millones. Hay parejas que tardan 6 meses para decidir qué serie van a ver juntas. Estas dos empresas llevan $110,000 millones tratando de decidir si se quedan juntas o se van. Déjense un besito en la boca.
0: En Omaha, Nebraska, fabricaron el Slim Jim, esos tiritas de carne.
1: Ajá.
0: Más largo del mundo, 130 metros para romper un récord del embutido de carne más largo del mundo. En Guatemala la verdad es que esos productos casi no se consumen, pero sí podríamos poner un par de alcaldes y diputados a competir por el más largo del mundo. Eso sí tenemos varios, sí. Viera.
1: Australia proyecta que durante la década del 2060 las muertes podrían superar por primera vez a los nacimientos debido al envejecimiento de la población y la caída de la natalidad. Allá en Australia están preocupados porque cada vez nacen menos niños. Y aquí en Guate están las tías, las abuelas diciéndote, mijo, ¿para cuándo una nenita? Mira, a tu mamá le caería bien una su nietecita.
0: Busquen la hembrita, hombre.
1: ¿Cuándo le van a hacer el pabellón de la oreja a la niña?
0: En noticias de farándula, Shakira sorprende en Madrid al invitar a Laura Pausini durante la tercera noche de su residencia en Macondo Park. Hubiera sido bien interesante que hicieran un mashup ahí de canciones. No sé, que lanzaran Entre tú y mil mares de Waka Waka.
1: ¡No! Los mil mares aquí de Waka Waka. Usuarios de redes sociales están señalando a Channing Tatum como el posible dueño de una cuenta anónima de Instagram que comenta publicaciones sobre sus exparejas. Hasta ahora no existe confirmación de que la cuenta sea realmente suya. Pero hay gente que crea una cuenta falsa para estoquear a la ex y se olvida de algo importantísimo. No ponerlo como único seguidor de la cuenta.
0: Solo sigue a Channing.
1: Solo sigue, solo a él.
0: J Balvin y Valentina Ferrer confirman su separación tras varios años juntos. Se conocieron grabando el video Sigo Extrañándote. Se conocieron grabando ese video, papi. Poco sabíamos que ese no era título, era spoiler.
1: Y ayer subió una publicación J Balvin de ella. Así como te celebro en tu vida y
0: te
1: todo.
0: Te extraño.
1: Kim Kardashian y Lewis Hamilton hicieron una aparición conjunta en la inauguración del Lucas Museum en Los Ángeles. En lo que fue uno de sus eventos públicos más comentados como pareja. No sabían muchos que ya están juntos. Y hay parejas que salen juntas y nadie se da cuenta. Andan ahí escondidas como las respectivas Sugars, que no sé qué, que nadie los sube, que no sé cuánto.
0: ¿De estos dónde sale tanto bien?
1: Entran a un museo y hasta la prensa sale diciendo: bueno, mucha, aquí hay tema, hay mucha tela que cortar.
0: Aquí hay gatillo encerrado.
1: Gatillo, no, ya el gatillo ya lo saca.
0: Bueno, esos fueron los titulares de hoy, noticias recién salidas del Huacal y servidas muy al estilo del show de los papis.
1: ¡Vámonos!
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2: Estamos de regreso en el show de los papis, son las 7:42.
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0: 7 de la mañana con 51 minutos y es momento de pedirles a todos papis que envíen su reporte
1: del tránsito.
0: Queremos saber qué está pasando allá afuera, cómo está la cosa, y la cosa suena.
1: ¡Ra!
0: ¡Scooby-Doo, papá! ¿Hay o no hay tráfico?
1: ¡Bum, bum, bum, bum, bum!
0: ¿Dónde están los papis? ¿Dónde se han metido? ¿Y cómo está el tráfico allá afuera?
1: Vaya pues, reporten de una vez, papis.
0: ¿Qué tienen que hacer? ¿Mandar una nota de voz?
1: Al 5514-7777 y nos dicen: papis, aquí me encuentro yo saliendo desde San José Pinula. Voy con dirección a la ciudad, pero esto está de locos. Llevo hora 45 para poder llegar a la carretera. No he llegado y aquí estoy atorado. Estoy atrapado. ¡Ay, ayuda!
0: ¡Ayuda! Puede ser que nos digan
1: el show de los papis, papi Juanito.
0: Papis, voy de camino para Siquirizguapa.
1: Siquirizguapara.
0: Estoy aquí de camino para Siquirizguapa, justo antes del cruce de Tonitempique. Y sí está bien complicado el tránsito por acá. Díganos también si hay tráfico en cualquier lugar, ¿no? Van bajando de carretera. Ajá. O si dicen, estamos en carretera Salvador, hay tráfico bajando. Ajá. A la altura del Gran Teatro del Lirio. Ah, entonces ya sabe uno por dónde.
1: Conozco.
0: Aquí
1: conozco.
0: A la altura del Mirador.
1: Sí, ahí estamos.
0: Aquí a la altura del Café de la Sirena.
1: Ajá. Aquí me pueden encontrar.
0: Aquí me encuentran y seguramente por las siguientes dos horas.
1: Ajá.
0: Va, pero aquí entonces, va, pilas, manden su reporte del tránsito, díganos dónde hay o dónde no hay tráfico. Y si ven cualquier percance, cualquier anomalía que pueda causar más tránsito o que esté causándolo ya, también lo pueden reportar a través de notas de voz al 55 14 77 77. Y terminen su nota de voz diciendo: reporto para el show de los papis, Papi Abner,
1: Papi Chepe. 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
0: Vamos a ir con algo de la programación y venimos con más y con sus reportes del tránsito. Notas de voz 5514-7777.
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0: desde el lugar en el que se están suscitando los hechos.
1: Papis, ¿qué onda? ¿Qué está pasando en la calle? Reporten el tráfico. Sabemos que está complicado en algunas zonas, que algunos sectores están ahí en el merequetengue. Ustedes cuéntenos. Adelante con esos reportes, mi queridísimo corresponsal Abner Figueroa.
0: A ver, tenemos aquí el primero. Ah, pero ¿por qué no se oye? Es un video. No sé por qué no se escucha ese video, pero es un video del cual no tengo idea de dónde sea. Tal vez esta nota de voz dice:
2: papi, les traigo queja de la gran cola que se arma aquí para entrar al edificio en donde están las instalaciones de la radio. Qué cosa tan horrible, pero eso es porque la gente no respeta la cola. Se va en el carril pegadito hasta que uno está dormido y se le meten enfrente y venimos los demás haciendo nuestra cola normal. Ay, ya, por favor, sean adultos responsables.
1: No hay que estar dormidos. Que
3: dormís
1: en el tráfico.
3: ¿Qué tal? Buenos días, papis, ¿cómo están? Les comento que en altura de Ciudad Quetzal, tráfico pesado. En la colonia zona 7, la Landívar, zona 3, zona 8. En zona 8 ya se libera un poquito más el tráfico, que sería ahí por la Bolívar. Y zona 5. Pasé esto toda la mañana el día de hoy. A las 3 de la mañana salí de mi casa para venir hasta aquí a Cayalá, y en paseo Cayalá hay un tráfico horrible para llegar a zona 9. El tráfico se libera ahí en zona 15 y se vuelve a congestionar en la bajada del Columpio.
1: ¿Este es el recorrido?
3: Reportó para el show de los papis, Papi Ángel.
1: Papi Angelito y todos los demás, no sean parte ustedes de la hecatombe de señoras. No corran ustedes ese riesgo. ¿Para qué salir al tráfico? ¿Para qué salir a hacer colas? ¿Para qué salir a perder el tiempo? 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Abner es

0: de Villacanales para salir a Álamos. Generalmente okay. son de 10 a 12 minutos, exagerando. Llevo 40 minutos ¿qué? Aquí y no he logrado salir. O sea que hay tráfico violento, 40. Tráfico submáquina. Paciencia, papis, porque no nos queda de otra.
1: Mira, ya besitos. Lleva cuatro veces el tráfico que usualmente se hace.
2: ¿Cuatro veces?
1: Sí, porque yo 10 a 12 max.
2: Está violento el tráfico.
3: ¿Qué onda, papis? Mi reporte de.
1: ¿Qué dice
3: día.
1: Papi Ronnie?
3: Hoy salí a las 5:30 de Villacanales.
1: Un montón y de gente que
3: fui a La Paz para salir en la Cuesta del Sope. Voy para okay. Quiché y hasta ahorita voy saliendo de San Lucas.
2: Ah,
3: hice un poco más de 2 horas sin eso.
2: Qué lejos está el Quiché.
1: Quiché está bien lejos, ¿verdad?
2: Está lejos.
1: Está retirado.
2: ¿Vos decís a Quiché? No, pero está lejos.
1: No, es que es un poco retirado él.
2: Está bastante, bastante retirado.
1: Se jubiló.
4: Hola, papi. Ciudad San Cristóbal. Hay mucho tránsito, pero lo que arruina todo es que los policías no dan vía. Estamos aquí a la par del un gimnasio.
1: Ajá.
4: Pero está que ya tenemos como 15 minutos de estar parados y la policía no se le da la gana. Eso es lo que hace más el tránsito que
1: no te creo.
4: Desgracia mucha, pero está colapsado.
1: Saludos, papi, gracias por tu reporte del tránsito.
5: Hola, papis, ¿cómo están? Buenos días.
1: Me acordé ahorita.
5: Yo hice 3:25 de Bárcenas, Villanueva para Cayalá. Y saber cuánto tiempo más porque no he llegado a mi destino, así que paciencia, paciencia. Un abrazo, papis.
1: No has llegado a tu destino.
5: Para ustedes, papi Giovanni.
1: Pero el destino llega a ti.
2: Llega, algún día llega el destino. ¿Sabes cuál es tu destino, papi? Pasar dímelo. 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
1: ¡Qué bonito! ¿Tenemos más reportes del tránsito?
6: Hola, papi, buenos días.
1: Hola, papi, sí, buenos días.
6: Es una 16, salí a las 6:10 de mi casa y acabo de llegar a Miraflores. El tráfico está terrible en la calzada de La Paz. Por todos lados, papi. Que tengan buen día, con cuidado y buena semana.
1: Buena semana para ti también, papi.
2: ¿Cómo
1: quieres, tráfico? No, está pero horrible.
7: Hola, papis, buenos días. Les saluda papi Manolo.
1: ¿Qué dice para Manolito?
7: El chico que acaba de hablar y dijo que va para el Quiché, que busque comida en San Lucas, porque aquí en el 40 empieza una cola de un accidente que hubo aquí en Zumpango. Entonces, totalmente parado el tráfico. Reportó para los papis, reporteros, papi Manolo.
1: Gracias, Manolo. Ya sabes, papi, si vas para el Quiché, pasa por comida de una vez porque vas a parar almorzando entre San Lucas y Zumpango.
2: Está parado.
7: Tráfico lento en la Interamericana, en ambos sentidos.
1: Aquí mandan
7: un accidente
1: video.
7: De un microbús,
1: papi,
7: y una camioneta que hubo aquí abajo en Zumpango.
2: ¿Dónde?
7: Con dirección al Tejar, Chimaltenango.
2: ¿Cómo?
1: Papi, en el video está él manejando, va lento el tránsito, van en dirección obviamente como la carretera, ¿no? Van así yéndose adelante y se atraviesan dos personas en caballo perpendicularmente.
2: Ya deberíamos. Ahora ustedes, después de que se burlaron que yo compré un caballo, que ya lo vendí, pero...
1: Pero lo compré,
2: podría estarme movilizando yo en caballo. Y evitándome gastar gasolina.
1: A mí, la verdad es que ya me di cuenta. ¿Pero cuánto cuesta el heno?
2: No es tan caro.
1: ¿El heno y la zanahoria?
2: No es tan caro.
1: ¿Y los cascos?
2: Sale más barato.
1: ¿La veterinaria?
2: Sale más barato que tener carro.
1: Bueno, ya me di cuenta que estaba revisando mis cuentas y sí me alcanza para comprarme mi caballito.
2: ¿Sí?
1: De mar.
2: Ah, bueno. Pero también te alcanza para comprarte un monopatín eléctrico, como yo.
1: Sí,
2: como yo.
1: Pues es que usted también, hombre, usted es un visionario del tránsito.
8: Hola, papi, buen día. Informando del tráfico, saliendo de la B18, residencial de Los Olivos con dirección a la D1, B526. Hay súper tráfico, papi, ya que salí de ahí a las 5:40 y estoy aquí en la 10ª y 8ª de la zona 1 todavía, papi, si está súper, súper congestionado, papi, no sé qué pasó.
1: Reportó para ustedes, Papi Ceci.
2: Te queremos, Papi Ceci.
1: Bueno, gracias a todos por sus reportes del tránsito. Los queremos mucho. Sigamos tirando pare aquí en la Mega 107.7 porque aquí está your official party station.
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4: Controversia, mi amor, controversia.
5: La controversia del día. Bueno, papi, hoy vamos a platicar de algo que creo que a todos o a muchos nos ha podido llegar a afectar en algún momento.
4: Sí.
5: Y es ese tema que hemos tocado desde varias áreas, pero es de la convivencia.
4: ¿Cómo nos gusta la convivencia?
5: De la convivencia social. Digamos, uno vive en un condominio o en una colonia, en un edificio, puede ser que muchos de nuestros papis tengan apartamentos y demás, y te toca pues convivir con las personas que son tus vecinos, que al final uno no los elige, ¿verdad?
4: Sí.
5: Pero surgió una plática entre Chepe y yo que decíamos, madre, qué controversial este tema, que digamos en muchos lugares está regulado todo lo que tiene que ver con la casa, con el apartamento, con la bulla, que si puedes hacer una cosa o no.
4: Que ajá.
5: Pero digamos, todo lo que no está dentro de las reglas, no es que no sea, o sea, literalmente no está prohibido porque no están las reglas de tu lugar de donde vivís, ajá, tu colonia, tu condominio. Pero tampoco es que sea permitido, digamos, está en una zona gris.
4: Ajá, no se sabe si está bien o está mal.
5: Ese es el caso muchas veces con los parqueos. Entonces, digamos, esta persona que fue la que vimos en redes, se quejaba de que su vecino de parqueo, digamos, su vecino a la par de parqueo, tiene carro y tiene moto. Entonces lo que hace es meter la moto hasta atrás, digamos, pegada a la pared. Ponerla así perpendicular a la pared para que quede así de ladito. Y luego parquea su carro y casi que lo pega a su propia moto. El problema es que en el caso de esta persona que se quejaba, la trompa del carro de su vecino queda ahora salida, digamos, queda como más proyectada de lo normal.
4: De lo que debería de salir.
5: Y entonces a él le cuesta salir hacia la izquierda, cuando le toca salir hacia la izquierda, que es el sentido de ese parqueo. Porque el carro está más salido. Entonces hablábamos con Chepe y decíamos, madre, es que eso siempre es un problema. Porque en el condominio, digamos, no dice que no puedes poner una moto.
4: Ajá.
5: Si no, ya le hubieran dicho algo.
4: Sí.
5: La administración, pues, ¿verdad?
4: Sí, no puedes tener una moto ahí parqueada.
5: Pero este chavo le dijo a su vecino, así como, mira, fíjate que cuando tú parqueas tu moto, me da problema. Porque a la hora de parquear tu moto y tu carro sobresale. Y entonces a mí me cuesta salir porque tengo que esquivar la trompa de tu carro para no pegarle y que no me pegue a mi carro. Pero el tema aquí es, ¿qué problemas han podido ustedes tener, papis, con sus vecinos, específicamente en el tema de parqueos? Porque, por ejemplo, yo tengo un vecino que no sé en qué trabaja, no sé a qué se dedica, pero en su garage del condominio tiene metidos un montón de cosas, papi. Tiene metidos como cosas que lleva. Él tiene un camión, entonces no mete el camioncito al garage.
4: Sí, pues, ya.
5: Sino que va.
4: Hay cosas ahí, deja el camión afuera.
5: Deja el camión afuera, pero, papi, tiene afuera un carro, porque tiene un espacio ocupado con un carro con todas las llantas pinchadas. O sea, ese carro no lo ha movido en saber cuánto tiempo.
4: Sí, ese es otro tema.
5: Y después tiene cajas.
4: Ajá.
5: Que baja cajas del camión y las deja ahí. De ahí se las llevan, porque no es que se la pasen ahí permanentemente, pero se las llevan. De ahí tenía unas bicicletas igual, todas hechas huevo, ¿ah? De ahí puso unas macetas, pero no tienen plantas. Ni están
4: solo
5: nuevas.
4: Solo es el macetón.
5: Solo son macetas ahí como en mal estado.
4: Ajá.
5: Y luego puso una parrilla. Luego la parrilla, que yo pensé que era una parrilla que no servía, que estaba así toda empolvada, sí la estaba usando.
4: Pero todo está dentro de su garage.
5: Todo está dentro de su garage. Y mi condominio es de los condominios que no tienen portones.
4: Ajá, entonces se ve.
5: Se ve todo.
4: Sí.
5: Tengo otro vecino que no sé si está incursionando en el gran emprendimiento de traer pacas de Estados Unidos.
4: Ajá.
5: Pero tiene literalmente pacas así de ropa.
4: Ajá, las cuadradas. Ajá.
5: Cuadradas, amarradas, así como con lazo, pero que no. Ahí adentro se ve que hay ropa.
4: Ajá.
5: Tiene como tres ahí en su garage.
4: Claro. Pero está dentro de su garage.
5: Es su propiedad.
4: Ok. Póndele, en el caso de mi colonia, también es un tema. Primero, los vecinos como que dejan, bueno, se les arruina un carro, lo dejan afuera y lo dejan ahí sobre la calle, parqueado a la
5: meses.
4: Banqueta. Meses, por meses de meses, ya se mira que tienen hasta telarañas abajo, las llantas desinfladas y todo. Pero también esos mismos vecinos, como ahora tienen un espacio que están ocupando, buscan parqueo en las otras casas, digamos. Antes también se van a parquear en las otras casas. Y para que no les parqueen carros en su pedazo, donde tienen un pedacito, ponen botes.
5: Botes.
4: Ese es otro tema.
5: bote de leche con cemento y un palo adentro.
4: Exacto, pero así como vos decís, hay otros vecinos que decidieron alquilar su casa, tienen varios pedazos de la casa, son tres familias las que viven en esa casa.
5: A la grande.
4: Y esas tres familias todos tienen carro. Pero una empresa es una empresa de los que le da servicio a los postes.
5: Ok.
4: Entonces tienen escaleras, tienen no sé qué, y todo eso lo tienen en la pared de afuera.
5: O sea, recuestan ahí, llegan, bajan la escalera, la recuestan ahí en la pared de su casa.
4: Ajá. Entonces ahí está en su casa, pero está recostada en la escalera y todo.
5: ¿Cómo no se las llevan? Pues de seguro, el condominio.
4: Sí, entonces ahí tienen las escaleras, ponen conos porque empiezan a bajar cosas y tienen lleno ahí afuera de la casa, digamos. Ese es el caso que tengo más presente porque está casi que enfrente de mi casa.
5: Tienen ahí un montón de chunches.
4: Tienen un montón de cosas y de la nada bajan esos rollos de cable. Los dejan ahí, pueden pasar, o sea, casi que...
5: Carretes.
4: La banqueta y entre la banqueta y el portón, digamos. Ahí los dejan, no sé, un mes, ¿vamos?
5: Es que hay gente que es bien desconsiderada con sus vecinos.
4: Sí.
5: Y no le importa que los vecinos se lo esté llevando Sor Juana Inés
4: Sor
5: de la
4: Candanga.
5: Cruz. Que de todos modos les pela. Va, yo, por ejemplo, sé, no es en mi condominio específicamente, pero sí de una persona muy cercana a mí, que tiene, su condominio sí tiene portones.
4: Ajá.
5: Y una persona decidió... Pues yo voy a ampliar mi casa, digamos, y utilizar el área de garage. Uh-huh. Le puso piso de casa, ¿verdad? Y entonces ahí como que amplió el comedor, por así decirlo. Entonces su comedor lo tiene ahí, en el garage. Y están los portones, no, pero, o sea, lo puso bonito por dentro, digamos. Uh-huh. El garage lo hizo el comedor. La sala la amplió en lo que era la sala del comedor.
4: Ajá.
5: El comedor se volvió parte de la sala y así. Hizo una subremodelación ahí, medio Terrenator.
4: Sí, remodeló ahí.
5: Ajá. Pero se quedó sin garage porque decidió ampliar su casa de esa manera. Y tiene tres carros.
4: ¿Y dónde los pone?
5: Enfrente de su casa solo cabe uno. Entonces los otros los parquea donde sea, cerca de su casa, enfrente de esta persona, sí. De la casa de esta persona. Y aunque tú sabes que la calle enfrente de tu casa no es tuya, dice, nunca cuando viene alguien a visitarme o lo que sea, nunca se puede poner parqueada enfrente de mi casa porque siempre está esa persona que parquea su carro ahí.
4: Sí. Y eso también pasa en mi colonia, ponele, hay un montón de gente que ya no tiene espacios en su casa, pero tiene tantos carros que anda viendo dónde los parquea. Entonces, hay carros parqueados en mi cuadra de gente que vive a cuatro.
5: ¿A cuatro cuadras?
4: Ajá, o sea, que van ahí, dejan ahí, se van a pie.

0: parquear todos los días su carro aquí.
1: Porque aquí parqueo yo mi carro.
0: Porque me sirve. Va, o quiero lavar mi garaje, necesito sacar el carro y parquearme allá afuerita para poder lavar yo aquí. Ajá. Pero no puedo porque ahí está su carro. ¿Y a dónde llevo el mío?
1: Ajá.
0: A su casa no lo voy a llevar porque allá están sus otros carros.
1: Claro.
0: Y así, o sea, es un tema. Vamos a ir a una pausa y al volver escuchamos sus notas de voz. Vamos a ver qué dicen los papis.
1: ¿Cómo lo solucionaron también ustedes?
0: Pues sí, porque bien decía esta persona que les digo del garaje, del tándem, decía una cosa es no saber que estás afectando a los demás. Y otra que te lo digan y que de todos modos te valga madre.
1: Ajá.
0: Vamos a una pausa y volvemos.
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1: Estamos platicando hoy de esos vecinos, de cómo utilizan los parqueos, la propiedad, su propia propiedad, digamos.
0: Vecinos en general.
1: Ajá. ¿Y cómo han lidiado ustedes con ese tipo de temas?
0: Bichino.
1: Tenemos notas de voz, vamos a ver qué dicen los papis.
2: ¿Qué onda, papis? Buenos días, ¿cómo están? Pues fíjate que ahí lo que se puede hacer es hablar con el administrador y que la administración le sugiera al cuate que recueste la moto en la pared, que le meta primera, ¿va? Porque
1: es que eso es lo que hace, pero
2: la y como la moto queda recostada, entonces que ya esos 10 centímetros, 15 centímetros hacen
1: la diferencia,
2: papi. Que el dueño. Entonces, ¿cómo se llama? Él le cuesta al cuate maniobrar. Entonces, que le diga a los de la administración que hablen con él, que cueste la moto en la pared para evitar esos 10, 15 centímetros, ¿no? Y mira, parqueo en todas partes. Yo vivo aquí a un costado de un X y es la gran, y hay un Watex aquí, es la gran. Eso va a ser en la calle, en condominios, colonias, sótanos, cuevas, aeropuerto, ¿verdad? Órale, mucha.
0: Órale.
1: En todo Laro.
0: Sí, va, que recueste la moto en la pared, va, pero friega la pared del condominio, del parqueo.
1: Claro.
0: Que ha marcado ahí donde pone el mango de la moto y además se friega el mango de la moto, no se
1: puede. O la misma persona te va a decir, no, ¿cómo voy a ponerla ahí? Se va a arruinar por el peso de la moto, la moto por eso tiene una patilla, pues.
0: Pues sí, ajá.
1: Tenemos aquí otra nota de voz, vamos a ver qué dice este papi.
3: ¿Qué onda, papi? Buen día, les deseo un buen turno. Bueno, en base a lo que estaban platicando, fíjense, muchachos, por ejemplo, en la residencial donde yo pues vivía hace un tiempo atrás, y lo voy a decir con nombre y todo, es ahí en residenciales Lomas del Sur, ahí en Villanueva, ingreso a San José de Villanueva. Fíjense que ahí el mayor problema que siempre tuve, y por eso me tuve que retirar de la residencial, era el tema del parque. Pero porque fíjense que llegaron a vivir unos cuatillos ahí que compraron varias propiedades y las usan para embodegar verdura. Ahí tienen un montón de camiones de verdura, tienen como 8 o 10 camiones. Y entonces esos cuates, como compraron varias casas, entonces creen que tienen derecho a poner los camiones pues en toda la residencial y los ponían donde sea. Era un problema el salir a veces con esos camiones puestos ahí o cuando estaban cargando sus verduras para
1: ¿qué
3: salir?
1: ¿Qué problema, ¿no? Papi.
3: Entonces se volvió un problema.
1: Al final son dueños de...
3: Al final sí. Pues terminaron comprando una de las propiedades frente a la casa que yo tengo, que ahora la tengo rentada. Y ahí me ponían los camiones dos, tres, entonces ya ni siquiera yo podía salir y cuando les iba a pedir favor que movieran los camiones me decían que me tenían que esperar hasta que terminaran de cargar para ellos poderse mover. Entonces, se volvió un lío bien terrible y era gente que no entendía a ustedes.
1: Por más no se les podía quisiera, platicar.
3: Pues decirle las cosas de buena manera no se pudo. Yo me terminé cansando, me terminé yendo de ahí y ahora pues tengo pues rentada la casa ahora. Pero por esa razón, por el problema del parqueo. Y nunca se pudo solucionar ni con la junta directiva de la residencial. Dijeron que ellos iban a tomar medidas y nada, ustedes. Entonces, triste, Guate, con ese problema de que es los espacios son muy pequeños y la gente, pues,
0: sí,
3: también no tiene conciencia.
1: Sabes que yo supe de un...
3: Claro, ¿no? Esta denuncia pública dejó hecha. Saludos.
0: Se quedó.
1: Saludos, papi. Supe de un condominio donde había un problema así, de unos vecinos bien castrosos con todo, que hacían ruido, que no sé, o sea, parqueaban enfrente de casas de otros, cosas así.
0: Ajá.
1: Pero justamente eran un grupo de personas que habían comprado una cantidad grande de propiedades en ese condominio.
0: Ajá.
1: Y entonces cuando todo iba a la junta directiva, al final de cuentas ellos terminaron siendo los directivos de la junta.
0: Ajá.
1: Porque al final tenían varias propiedades, entonces tenían más votos que los demás. Entonces era así como, por ejemplo, sí, que hacen mucha bulla, que no sé qué. Bueno, vamos a proponer ante la junta directiva.
0: Fueron parte de la junta.
1: Fueron la junta. Pues, era así como,
0: era la junta.
1: Vamos a promover el cambio de el reglamento para que se pueda hacer fiestas, no solo los fines de semana, sino entre semana.
0: Ajá.
1: ¿Quiénes están de acuerdo? Bueno, nosotros tenemos 10 votos, ya vamos 10-0. O sea, así como tenemos 10 propiedades aquí.
0: Era un monopolio,
1: ¿no? Ajá, pero tenían 10 propiedades, o no sé cuántas, y era un condominio pequeño. La cosa es que eran mayoría, automáticamente eran como mayoría.
0: Ajá.
1: Porque igual tenemos muchos apartamentos o tenemos muchas casas aquí.
0: Tenemos, ¿no?
1: Porque invertimos.
0: Ganamos. Pues,
1: ganamos. Vamos a cambiar de presidente. ¿Quién quiere ser presidente? Yo. ¿Quién vota por mí? Yo también. Somos 20 a 10. Ganamos.
0: Ganamos. Somos los dueños de todo.
4: Hola, papis. Es que de vecinos a vecinos. Nosotros tenemos una vecina que es inquilina, o sea, ni siquiera es propietaria, que tiene una su CRV y la deja donde Dios le dé libertad de dejarla, menos enfrente de su casa o en su parqueo, que están desocupados. Lo que hicimos fue que empezamos a mandar fotos al grupo de la colonia, como miren, obviamente todos sabemos de quién es el vehículo, ¿verdad? Pero a la persona que dejó parqueado este vehículo frente a mi casa, por favor, venidlo. Y entonces ya le daba vergüenza porque los vecinos mismos empezaron a decir, ah, sí, es la señora de la tal, es la señora de la tal, es la señora de la tal. Y es la única manera, la única manera.
1: La única manera que hemos encontrado, papi, de...
0: Es difícil también, ¿cómo le decís a los
1: de...? No. Es que también es un gran problema.
0: Ajá. ¡Ay!
1: Papi, tenemos cumpleañera.
0: ¿Estaba
1: ahí
0: en la placita quemada?
1: No, papi, ese no se va de aquí hasta que no cobre su última tanda. Dice papi, les saluda Alan.
0: Saludos, Alan.
1: Les quiero contar algo. Mi esposa María está de cumpleaños.
0: Saludos,
1: y quiero que le deseemos un feliz cumpleaños. Decirle que la amo demasiado. 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

0: 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Dombrable, ya tú, hombre, Dombrable.
1: Ya.
0: Ay, Dios. Dice, yo tuve un problema con un vecino por temas de parqueo. Lo mandaron por escrito. Ajá. Dice, con un vecino que le vino a reclamar a mi mamá porque me parqué 5 minutos mientras entraba a sacar algo y se aprovechó a reclamarle cuando no estaba yo. La cuestión que me contó, y en la noche le reclamé y el tipo al MP me fue a denunciar para que valiera la pena ok. Ajá. Está un poco... Bueno, lo fue a amenazar, dice, básicamente. Ajá. Para quitar la denuncia, y ahora me ve y no dice nada. Tan fácil que es arreglar los problemas así.
1: Bueno, ni modo.
0: Tenemos más notas de los papis.
1: Tóquelas.
0: Dice por acá, hola papis, ¿cómo están? Buenos días. ¿Saben? Bueno, otro tema horrible es el pago de la garita. Con los que pagan y los que no pagan.
1: Qué duro.
0: Problemón, dice, qué tedioso se vuelve con todo lo de los servicios.
1: Eso sí es cierto.
2: Hola papis, pues hola. Con ese tema yo sí tengo problemas con los vecinos papis. Uno se la lleva de que es coronel y todo empieza sus fiestas desde el día viernes, sábado, y lo malo es de que como que si no tuvieran baño, ¿va, papis? Y pues las casas ahí todas tienen doble baño. Se van a orinar siempre ahí en el patio de mi casa, y aparte, ¿qué? Van a parquear los carros y el señor agarran parqueo de nosotros, y lo que él dice es de que cuando uno se muere no se lleva nada, se pone queja en Servicomsa y a ellos les importa, son multas de 500 o algo así y no les importa. Y el otro vecino, cuando llegan, también hace fiestas a veces, cuando no está el carro de mi hija, sin pedir permiso lo mete en el parqueo de nosotros.
0: ¡Hala! No te creo.
2: Nosotros caben 3 carros y ellos siempre tienen que sacar excusa de algo, y son bien prepotentes, y aunque se ponga la queja, papi, siempre hacen lo mismo porque se la llevan de tener poder o dinero, ¿verdad?
0: Cómprate un cepo, papi, le clavas cepo.
1: Sí, sí. Tú pones ahí el carro que esté aquí, con cepo se va a ir. Estaban avisados.
0: En este parqueo se quiebran vidrios.
3: Sí, yo vivo en un condominio relativamente súper nuevo, 3 años. Nosotros fuimos los primerísimos en llegar a vivir ahí. Pero este año se inició a descontrolar el tema de parqueos, pero gracias a Dios lo lograron controlar. Pero como siempre, ¿verdad? Hay gente que no entiende. Hay un señor, la verdad es que no es mi vecino, está súper lejos de mi casa, pero yo me compadezco de las 2 casas de la par, que es mecánico. Entonces tiene un montón de chunchal, un montón de raterío, le digo yo, porque miren, o sea, hasta una lavada secadora tiene afuera, pues. ¿Sabes?
0: Él repara de
3: es
0: todo.
3: Es cierto, es su jardín, su espacio. Pero eso, señor, si me está escuchando, se ve espantoso. Motores tirados, botes de aceite, todo lo que se puedan imaginar de herramienta, un carro todo abandonado que no lo pudieron quitar, y la verdad es de que gente que de verdad no entiende.
0: Es que mira que no lo he logrado levantar.
3: Piense un poquito, porque tienen un carro abandonado con el motor abajo, todo desmostolado, de verdad, los 2 vecinos de a la par, pobrecitos, de verdad, pobrecitos. A mí me siento tan mal por ellos, de verdad, porque gracias a Dios a mí ese señor no me tocó de vecino, porque si no estuviera loca.
0: Estuviera loca buscando qué hacer con ese vecino.
1: Yo tengo, ponerle, el tema también de mi colonia es que hay colonias externas que no tienen garita ni nada, ¿verdad? Entonces, ajá, como que ya gente de otras colonias como que llega a parquear los carros ahí en la calle, ¿sí?
0: Pero no viven ahí.
1: No viven ahí,
0: ¿verdad? No, hombre. ¿Y cómo entran? Alguien dice, o sea, dicen una dirección y ya.
1: Sí, dicen una dirección. Pues
0: familia, familia Gómez.
1: Ajá, y ahí salen a pie. Entonces, como que todo eso lo están regulando. Y también hay hay como 3 talleres en mi colonia. Pero el más grande es uno de un pintor. Que precisamente.
0: De enderezado y pintura.
1: Ajá, quiso hacer lo mismo que vos dijiste de ponerse en la junta directiva.
0: Ajá, ¿verdad? Para cambiar todo a su favor.
1: Papi, porque tenía toda la calle principal de los 2 lados llena de carros. Te juro, no te miento, tendría unos 30 carros afuera.
0: Se permite desde ahora en adelante el parqueo de vehículos únicamente cuando estén en servicio de pintura y enderezado.
1: Y aparte de eso también, ya está, ya como tenía tan lleno de carros su terreno, digamos, su espacio, adentro estaba y socado de carros, entonces él ya estaba pintando y haciendo todo en la banqueta.
0: Designaremos el parque de niños como la nueva área de enmasillado de vehículos.
1: Ya tenía socadísimo, papi. Entonces, pero sí, ya le pusieron como, ya le regularon un poco, ya mandaron a quitar y tenía carros ahí que... Entonces, ya sabes que hay talleres en los que llegan a dejar carros y es así como los dueños ya ni regresan ni se vuelven a aparecer y los carros se quedaron ahí para auxilio póstumo.
0: En mi condominio sí es como bien...
1: regulado eso.
0: Es como muy piqui con todo. Entonces, al punto, por ejemplo, prohíben las reparaciones de vehículos. Ajá. Pero al punto que a un vecino...
1: ¿En tu garage?
0: No, en tu garage está prohibido reparar vehículos. Entonces...
1: va a ponerle si te amaneciste sin batería. Una llanta pinchada.
0: Entonces, es que eso es lo que la gente decía, porque básicos. Había un vecino que le pusieron una multa por estar cambiando su llanta. Entonces decía, ¿cómo vas a creer que te van a poner una multa? O sea, no es una reparación de un vehículo.
1: ¿Verdad? Sí, es una reparación.
0: Pues no, porque estoy cambiando la llanta, ni siquiera estoy reparando la llanta aquí, pues.
1: Pero está reparando tu vehículo, porque si no podrías mover.
0: La cosa es que no es una reparación, entonces había que poner más reglas de, bueno, a ver, sí se puede pasar batería, sí se puede hacer tal cosa, siempre y cuando no sea ruidoso, ni antes de tal hora, ni después de tal otra hora, y no sé qué.
1: ¿Y pero, lavar tu vehículo, si puedes?
0: Sí, puedes, no te dicen nada. Pero sí hay una regulación, por ejemplo, incluso de que tu casa debe estar pintada.
1: Ajá.
0: Todas las casas tienen el mismo color.
1: Sí.
0: Pero tu casa debe estar verse...
1: Bien
0: y pintada. Ajá. Entonces cuando la gente no pinta su casa y se le empieza a descascarar o con la época de lluvia le quedan esas como linitas negras,
1: sí.
0: Les dicen, o sea, te mandan como una nota de por favor atentamente pintar su casa.
1: Ajá.
0: No, la gente no la pinta. Por favor, es un recordatorio de pintar su casa. Y la gente no la pinta. Y tengo entendido, porque nunca me ha pasado a mí, pero tengo entendido que si después de hacer caso que tres advertencias,
1: ajá,
0: no pintas tu casa, te la mandan a pintar. Entonces el condominio llega y te pinta tu casa.
1: Y te cobran
0: la pintura y la mano de obra en tu siguiente cuota de mantenimiento. Pero así de automático y al precio que ellos tengan, pues.
1: Ajá.
0: Entonces, si usted quiere pintar o tiene oferta de pintura o quiere comprar una más barata o lo que sea, pinte antes de que le pintemos. ¿Eso? Le vamos a pintar y va a tener que pagar.
1: Bueno.
0: Vamos a ir con algo, a una pausa y volvemos con más del show de los papis. No le cambien.
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1: Bueno, papi, regresamos con más del show de los papis. Son las 8:56. Esta controversia siempre da para... La verdad es que...
2: daría para más, la verdad.
1: Mucho más, ajá. Pero bueno, tenemos que decirles a todos los papis que nos tenemos que pasar a retirar. 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
2: Tenemos las últimas dos notas de voz que vamos a escuchar antes de irnos.
3: Ay, papi, yo creo que yo soy vecina castrosa. Yo tengo 4 carros, papi, y a veces no tengo dónde dejarlos. Y a veces pongo uno en el de visitas. Papi, nadie usa el de visitas entre semana, nadie. Y me fueron a poner un cartel que me iban a meter una multa de 1,000 pesos. O sea, y nadie lo usa entre semana. Y luego a las 4 de la mañana nos vamos todos, entonces se va el carro. O sea, es pura gana de molestar, pero nadie lo usa, papi. Yo no sé si estoy bien o estoy mal, pero...
2: Estás mal. No, papi, lo que pasa es que creo que el problema con eso es cuando alguien llega y aunque no esté en uso, después ya está ocupado el parqueo para las visitas.
1: Ajá.
2: No sé. No sé, yo creo que sí es bueno que regulen ese tipo de cosas, pero pues ya la papi está del otro lado.
1: Pero, ajá, pero en este caso es los parqueos para visitas son para visitas, o sea, el parqueo, sí. El nombre lo dice, son para visitas, no para residentes, entonces no podrías poner tus carros ahí.
2: Literal.
4: Papi Abner, ¿dónde está su condominio, papi? Me interesa, fíjese, porque así quisiera yo que fuera el mío.
2: Son así bien, pero también cuando le toca a uno tampoco es tan bonito. O sea, las reglas son buenas, pero hasta toca también no te, a uno, uno apegarse a esas reglas, ¿verdad? Claro. Bueno, papis, con eso nos vamos. Vamos a volver mañana en punto de las 6 de la mañana para seguir acompañándolos con este tan gustado matutino. Que tengan un excelente día. Cuídense, feliz inicio de semana. Es la última semana entera de septiembre, así que disfrútense esta semanita. Ah, sí. Yo soy Abner Figueroa.
1: Yo soy Chepe Valladares.
2: Y esto fue...

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¿Escucha usted ese efecto surround? ¿Cómo parecieron? Qué gusto poder saludarlos. Bienvenido al lunesito de recuperación total. Les saluda DJ Kenny para acompañarlos de aquí hasta las 12 del mediodía. Tengo que reconocer que hablar en tercera persona no me gusta. El decir les saluda DJ Kenny. Pero ni modo. Es parte de una presentación radial. ¿Cómo parecieron? Arrancamos la semanita como se merece. ¿Usted todavía tiene cosas pendientes del fin de semana? ¿Todavía las tiene? No deje nada pendiente. ¿Qué pasó, mi CTR? ¿Cómo estamos, viejón? Hola, Alexa, ¿cómo estamos, Alexa? Buenos días. ¿Qué pasó, Vicente? ¿Cómo estamos, Chentón? ¿Qué tal de cumple, viejo? Yo ahorita de goma estaría. No, es que eso no lo puedo decir. De resaca. ¡Aguantas! ¿Qué pasó, Danilo? ¿Cómo estamos, Danilo? ¿Qué pasó, mi CTR? ¿Qué pasó, viejón? ¿Qué pasó, mi Juanqui? ¿Cómo estamos, Juanqui? Arrancamos entonces. Hoy sí la llanta todo bien. No se pinchó. Pucha, es que de verdad, yo no soy mentiroso. Se los prometo.

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1: 9 de la mañana con 12 minutos, 9 con 12. Nos ponemos en el tren de la chaviza, va. Se ven bien guapas subiendo sus videos. Síganlos publicando, se ven bien guapas. Esto va sin el afán de digan, ay, sí. No, es que es la realidad, se ven bonitas. Se ven preciosas. Yo solo soy portavoz, porque puse esta canción el sabadito, la muchacha tuvo mi toque y me la pidieron. Y yo dije, realmente no sabía cómo se llamaba, porque pues, yo solo miraba que estaban publicando su foto de que tan mirable y no sé qué. Yo, sí pues, no sabías. Ando más preocupado que no tengo palagas, dije yo. Pero dije, oh, qué bonito. Y esta canción se llama Compa Coleto. Si de repente usted no sabe cómo se llama Compa Coleto. Tengo mi compa que me dijo también, mira, por favor, quiero mandarle un saludo de aniversario a mi esposa. Estamos cumpliendo un añito de casados.
2: Buenos días, Kenny. Buenos días. Quería ahí que me felicitaras juntamente con mi esposa. Ayer celebramos un año de casados. Muchas gracias, Kenny.
1: Qué buena onda, viejón. ¿Cómo se llama tu esposa? Para felicitarla, porque ella es la que merece la felicitación por aguantarte a vos.

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3: 9 de la mañana con 23 minutos. Lunesito de recuperación total.
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1: De la mañana con 30 minutos, vamos rápidamente a un corte comercial. Vamos a cumplir con nuestros patrocinadores. 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Vamos a un pequeño corte comercial. 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

9:35, 9:35, y es que hoy toca el recordatorio para mis amigos que andan ahí en la casaca, en la conquista. Vivo, los quiero. Hoy es el día. Vaya a saber usted por qué, pero como aquí todo lo copiamos, entonces. Pues las cosas como son. Aquí camino, me decía mi papá, ¿ve? Pregunte usted por qué camino.

0: Bueno, si recibe sus flores amarillas, pues ni modo. Y usted le va a preguntar al que se las dio: ¿y sabes por qué me las estás dando, mi amor?
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0: 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O, si usted las está dando, ¿y sabes por qué te las estoy dando, mi amor? Hola, Sarita, ¿cómo estás, Sarita? Buenos días. Hola, Alexa, ¿cómo estás, Alexa? Good morning.
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0: Hola, Liz, ¿cómo estás, Liz? Buenos días. ¿Qué pasó, Vicente? ¿Qué pasó, Michente? Saluditos para su señora madre, doña Carmelita. Hoy está de manteles largos. Que Diosito me la bendiga mucho, doña Carmelita. ¡Feliz cumple! Abrazote hasta México City.

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1: To you. 9 de la mañana con 43 minutos. 9:43. Uh-huh. Ahora me gusta mucho el ja. Ja, ja, ja, ja, ja. Ja, ja, ja.
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1: ¡Ay! Tengo saluditos para mi compa Danilo. ¿Cómo estamos, Danilo?
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1: Danilo quiere saludar a su señora madre, doña Reina Varillas. ¿Cómo está, doña Reina? Feliz cumple, que Diosito me la bendiga. Estoy seguro que la pasó muy bien. Su cumple fue ayer y me dijo: Danilo, Kenny, por favor, decirle a mi mamá que la amo con todo mi corazón. Le doy gracias a la vida por tenerla conmigo. ¡Ay, qué bonito es lo bonito! Doña Reina, ¿cómo está, doña Reina? Feliz cumple. Espero que la hayan tratado como una reina. Estoy seguro que la trataron como usted se merece. Doña Carmelita, a usted también estoy seguro que la...

0: pasó, Marito Guillén? ¿Cómo estamos, Marito? Malaya, una mi cruda. Para este caldo. Aparecieron, muchachos, lunesito de recuperación total. Bueno, entonces estamos con la casaca de las flores amarillas. Bueno, si vos las vas a dar, o sea, si vos... Bueno, puede ser también una señorita quien las deba, o sea, una dama. Y a quien se las dé, aquí está, mira. No sé por qué, pero aquí está. Yo miro que todo el mundo las compra hoy. Aquí está, para que no digas que sos espectadora. Ay, la pura cizaña, va, Sarita, mala onda, va. Pero si usted se dedica al changarro de la venta, pues dele. Y usted diga, ¿y por qué las vendí? Dice, las flores amarillas simbolizan. Pues tengo que poner la canción de fondo porque si no siento que no estoy hablando bien. Las flores amarillas simbolizan alegría, felicidad, energía positiva, amistad y el inicio de nuevos comienzos. O sea, el inicio del inicio, pues. O sea, hace que frenzoneado. Desde camino con la patrona y la patroncita. Muy bien, mi Fernando. Muy bien, mi Fer. Ahí lleva sus flores amarillas. Muy bien, mi Fer. ¿Puedo decir tu nombre? El que me dijiste que no tenías pista. No, no lo digas. A ver, la novia de Diego. Mira, ¿cómo se llama tu novia, Diego? Doña Diego. Mira, pues, Doña Diego. Él dice que la ama con todo su corazón, pero pues que ahorita no le viene manejando la liquidez económica para proveerle sus flores amarillas. Porque la gasolina está muy cara. ¿Entonces usted qué quiere? ¿Que la lleve o flores? Vamos, un corte mejor, ya volvemos.
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1: ¡Qué mala onda! ¡Subiendo!
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Dícese que se regalan flores amarillas el 21 de septiembre por una mezcla entre el inicio de la primavera y el impacto de la cultura pop. Es decir, la telenovela Floricienta popularizó las flores amarillas, donde la protagonista soñaba con recibir este detalle como símbolo de amor y un deseo cumplido. El inicio de la primavera, el 21 de septiembre, marca la llegada de la primavera en el hemisferio sur. ¡Sur! O sea, no aquí, en el sur. Ajá, una época que se relaciona con el renacimiento, la alegría y los nuevos comienzos. El poder de las redes sociales viralizaron la fecha, haciendo que la costumbre se expanda a otros países de Latinoamérica, por ejemplo Guatemala, donde si no das hoy, quedas mal. Es por eso las flores amarillas. A mí me dijo Roger, me dijo Alberto y me dijo Chepe. Viejón, nosotros ya tenemos las flores amarillas. También me dijo Maribel, me dijo Shirley, me dijo Daphne y me dijo Jackie, que ellas están esperando sus flores amarillas. Ahí están en la oficina, están risa y risa. Ay, sí, las flores. Ay, sí, yo las tengo. Ay, yo no las tengo. Ay, yo no sé qué voy a hacer. Así están ahorita en la oficina, dice, a todo volumen. Dice, al cuate que no tiene, que lleva ahorita a la novia, hay que hacerle una colaboración porque si no va a pasar con problemas todo el mes. ¿Ya viste, Diego? Aquí somos solidarios, viejo. Aquí somos.

0: Hola, Anita, ¿cómo estás, Anita? ¿Cómo dice que dijo?
1: Ay, Kenny, buenos días. ¿Cuánto daño tenés en tu corazón, Kenny?
0: ¿Por qué daño, Anita? Es que yo solo estoy preguntando. Mire, pues yo lo único que le ofrezco en color amarillo tiene espuma.

por qué era. Solo era pura consulta. Es que mi mamá me dijo que yo era Camiro. Yo dije, ¿qué significa Camiro, madre? Y me puse a investigar y después dije, ah,

0: Dice, ¿para qué vas a hacer eso lo de las flores a María? Mejor decirle, mi amor, yo no voy a hacer lo que hace el resto. Tú eres única, tú eres diferente. ¿Qué pasó, mi Juanqui? Exactamente, así mismo dice mi mamá. Yo, mi mamá es sabia. Mi mamá es una mujer muy sabia.
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0: Estaba viendo que el whiskito también es del color amarillo.
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0: Acepto.
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0: Ya sabemos por qué se dan las flores, porque está el inicio de una primavera.

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2: 10 de la mañana con 8 minutos. 10 de la mañana con 8 minutos. A ver, muchachones, ¿cómo van las metas del mes? Hoy es 21. Pues les hago un recordatorio. ¿Cuántos días tiene este mes? 30 o 31. ¿Cuántos días tiene septiembre? Es que ya uno ni siquiera quiere ver, va, muchacho, porque todavía falta. Ah, bueno, 30 días. Todavía falta para que paguen, todavía falta. Pero a ver, Roger, Maribel, Shirley, Daphne, Alberto, Chepe. A Chepe no lo había saludado yo. Chepito. Chepito. Jackie, ¿cómo vamos con las ventas, muchacha? ¿Cómo vamos con las ventas, muchacha?

Josecito de los cremas, ya ni hablamos, va viejo. Están pasando una dura situación. Yo solo vi unos videos que me dieron pena. Vi gente quemando de su misma afición. La verdad es que me dio pena cuando yo lo vi. ¿Qué pasó, mi Josecito?

0: Ay, no se capa, che, se pasa rico sol. Ah, le gusta andar soltera. Muy bien, muy bien, muy bien. A ver, muchachos, ¿dónde andan? ¿Dónde andan? Quiero saber en este momento. Tenemos exactamente un minuto para adivinar en dónde ustedes están. Fotografías con su nombre, por favor. Quiero saber en dónde andan.
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0: Fotografías para yo saber en dónde están.
2: Ay, hola. ¿Cómo estás de guapa, bebé?
0: Hola, Josecito. ¿Cómo estás, Josecito? Vos estás en lo que viene siendo, sí. Si yo no me equivoco.
2: 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Mala que con su belleza.
0: Uy, José, me perdí, pero pareciera como que te estás incorporando a algún lado de.
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0: No, José, hoy sí estoy perdido, viejo.
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0: Como por la petapa, ¿no? Anita, ¿cómo estás, Anita? Anita Osorio, esa es mi avenida Las Américas. Ah, mi avenida, aguantás.
1: Dime dónde está, mamá.
0: Vivo en Las Américas.

0: Eso es pecado que no sepas, dice. Vamos a ver.
1: Botellita y algo pa' fumar. Dime dónde está.
0: Eso parece la Carabanchel, ¿no?
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0: Ah, no, espérate.
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0: Es que también parece como que los arriates de la zona 21.
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0: Pero, espérate. Me perdí, Abraham. Tengo que salir más a la calle, viejo. ¿Qué pasó, mi Hans? ¿Cómo estamos, Hans? Eso, si yo no estoy mal, es la subida de la Vía Locos. Si yo no me desubico, pareciera. Ah, en la península, mi Abraham. Allá en la península. Esa no es la 36, José, es la 35, viejo. Ahí adelante hay un lugar con el cual yo trabajo. Que empieza con casa. Edgarito, ¿cómo estás, Edgarito? Avenida El Cementerio. Allá en la zona número Thriller. ¿Qué pasó, mi Robin? ¿Cómo estamos, Robin? Robin, eso se me hace como por Bárcenas, fíjate. Pero... estoy perdido, mijo. Estoy perdido, viejón.

Yo conozco por ahí Sarita, pero estoy perdido. Pareciera, a ver, pareciera como que ahí estuviera el Quinal al fondo, como cuando venís por la parte de atrás. Y si no, parece la Centroamérica. Ay, no, estoy perdido, estoy perdido. No sé, yo no sé ni dónde ando hoy, cómo me llamo. Hoy sí me perdí.

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0: Mis queridos.

ustedes ya lo sabía, yo no lo sabía, yo me enteré en una historia de Víctor Salguero. Porque no lo sabía. Y usted me está preguntando, se acaba de venir y me dice, ¿cuál es? De esta estoy hablando.

0: pues como son canciones que las ponen ahí de moda en el TikTok. Tengo saluditos para mi amigo Herbert, el mero mero crema. ¿Qué pasó, mi Herbert? ¿Cómo estamos, viejón? ¡Feliz cumple, papá! Hoy estás de cumpleaños, espero que la pases muy bien, mi Herbert. Te mando un fuerte abrazo. Que Diosito te bendiga, espero que disfrutes tu cumple como se merece. Buena onda, pues, mi Herbert. Espero que tu equipo... Eso no tiene que ver con tu cumpleaños, va, olvídalo. Es que vos me pusiste el mero mero crema, entonces te tengo que molestar, viejón. Te tengo que molestar. Te me pones de pechito. Ya de los cremas ni hablamos, va, viejo. Vamos a un corte comercial, ya volvemos, 10 de la mañana con 30 minutos. 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
1: De la mañana con 42 minutos, 10 con 42. ¿Cómo están, muchachos? Buenos días.
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1: ¿Dónde andan? ¿Qué andan haciendo? Quiero saber, te quiero acompañar con buen musicón para poderte complacer. Hoy el lunesito de recuperación total, 21 de septiembre del año 2026.

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0: 10 de la mañana con 50 minutos, 10 con 50. Tenemos en este momento, los quiero invitar al cine. Los quiero invitar al cine. ¿Quién dijo yo? Pero muchachos, si yo los invito, tienen que ir, va. Si yo los invito, tienen que ir, va. Les voy a dar una breve explicación. Esa película se ve buena. El corazón de la bestia. O sea, ese es un perrito. Yo se la voy a traducir porque está en inglés. Señor Marta, deje de mandarme tráiler en inglés. Es que me cuesta la traducción. Tranquilo, venga. Ya no estamos ahí, perrito.
1: You are the first person I've ever...
0: Eres el primero en las tierras lejanas, le digo.
1: What kind of line of work are you...
0: ¿A qué te dedicas,
1: Army.
0: Jaime? Yo no sé por qué los peliculeros no me contratan para anunciar sus películas. Oh, okay. Maña Rosita, okay. Yeah. Así me dan ganas de ir a verla.
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1: Damn.
0: Damn.

Filadelfia. Cinépolis Oakland, este miércoles 23 de septiembre a las 7:30 de la noche. Si quieres ir al cine, facilito, me vas a poner "yo quiero ir al cine". Yo quiero ir a ver al cine. Yo quiero ir al cine y me vas a poner tus datos generales: nombre, correo y número de teléfono. En un solo mensaje de texto, por favor. Yo me echaría como Ronald, saluditos para Ronald McKay, me echaría un doblaje al buen Chapín aquí, pero no puedo decir palabrotas al aire. Usted solo imagínese, ahorita van un avión y se pegó.

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1: Quiero que estamos a rular y empezó el verano. ¡Fuego!

0: ¿Qué hubiera sido? 11 de la mañana con 6 minutos. 11 con 6. ¿Cómo está, muchachos? Buenos días.
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0: 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Yo antes.

0: Tirón de Karol G.
1: Tenemos un double play. Un double play de Karol G.
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1: Adoré tu espíritu. 11 de la mañana con 13 minutos. 11 de la mañana con 13 minutos.

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1: Shut up. 11 de la mañana con 21 minutos. Espérese, la tengo que poner. No sé si me está escuchando, señor. Espero que usted no me esté... Espero que no me estés escuchando, por favor, mi buen querido amigo. Yo dije en la mañana cuando

Está bien, un buen detalle, bonito detalle. Yo no me imagino a mi amigo viniendo con el arreglo y dándolo personalmente. No me imagino. No, ni busques porque no dije nada malo. O sea, no te estaba molestando a vos. Ahorita sí te estoy molestando a vos. Yo que me imagino a mi amigo. No voy a decir su profesión porque lo van a ubicar. Pero mi amigo mandó sus flores amarillas.

de molestarte más, pero no puedo. Mentira, mentira. Yo sería incapaz de molestarte tanto, mi buen amigo. Qué bueno que tuviste el detalle de mandar tus flores amarillas.

Si no se la reciben, decirle que me las mande para que no se ponga brava mi novia. Es que aquí dos cosas, mi amor. O las flores o te llevo. Dos cosas no puedo, mi amor. Discúlpame, pero ahorita la economía no está. Está cara la gasolina.

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1: 11 de la mañana con 35 minutos, 11:35, es el momento de complacerte, habilitamos comunicación, quiero saber qué canción te gustaría escuchar. Nuestro teléfono está disponible para que vos, tú o usted me digan qué canción vamos a escuchar. 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Hello La Mega. Permitime la guitarra, que no sé qué me apacharon aquí. Hello, La Mega, buenos días.
2: Hola, ¿cómo estás, Kenny?
1: Hola, ¿con quién tengo el gusto?
2: Ah, no me reconoces la voz.
1: Hola, Crista, ¿cómo estás, Crista? Ya viste, lo pasa que...
2: excelente servicio.
1: Lo que pasa es de que yo tengo que poner a prueba mi sentido auditivo.
2: Ah, sí, ¿cómo estás? ¿Todo bien?
1: Bien, gracias, estoy... ¿Vamos a poner un negocio, sí o no?
2: Ya, lo vamos a poner, pues. Hay que hacer una reunión.
1: Como debe de ser. Vamos a hacer una junta. Crista, ¿qué canción vamos a poner?
2: Poneme la de
1: OEBB
2: de Bless con Maluma, porfa.
1: OEBB de Bless con Maluma, claro que sí. ¿En dónde andas tirando party, Crista?
2: En el tráfico de zona 15, Kenny.
1: Está alegre, ah, está alegre.
2: Está lindo el tráfico.
1: Disfruta tu canción, pues, Crista, te mando un abrazote.
2: Abrazote, Kenny, hasta luego.
1: ¡Adiós!
3: Sorprenda y póngalo, pues.

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1: To you. ¿Cómo dice Michi?
2: Hola, hola, Kenny. Te saluda Michi. Me puedes
1: hola, Michi.
2: Complacer con Soltera de Shakira. Gracias.
1: Soltera de la Shaki, claro que sí. Hoy andan soltera, da. Ajá. Ay, pillina. 11 de la mañana con 43 minutos. Shakira, ya por el 2024, como nada. Qué rápido, han pasado 2 años.

0: Qué potente lo que hice. Cállate que estoy hablando de un potente lo que dice la Shaki. Vamos a un corte porque ya me asusté. Oye, lunes, hombre, mija, es lunes.
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1: 11 de la mañana con 52 minutos. 11 con 52.
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1: El sábado tuve un toque y yo estaba, tenía el meniaito, tenía la macarena. Pues los puse porque me los pidieron, ¿no? Porque ahora últimamente, ala, es que esas canciones esas ya pasaron de moda, no las pongas. ¿Cuántas? Tan alegre que es, meniaito. Va. Y tenía yo esa canción y se me acerca un alumno, porque era un colegio, y me dice: ¿será que puedes poner la del paso de Karol G? Y yo me quedé, ¿y esa cuál es? Te lo juro que me puse a pensar cuál es. Ajá. Y resulta que era la de Baby Wow. Entonces yo adivinando andaba cuál era.
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1: 11:53. Baby Wow.
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0: De la mañana con 58 minutos. Nos escuchamos mañana. Mañana, si apenas el lunes va. Nos escuchamos mañana en punto de las 9 de la mañana. Pórtense mal, moleste al prójimo, tómese todo lo que se quiera tomar. Y regale sus flores amarillas.
1: Miren, ¿a qué niña le vinieron a dejar flores amarillas?
0: Me trajeron mis flores amarillas. Yo lo que digo es, a ver, no tengo para flores amarillas, pero tengo para la gasolina. ¿Qué preferís, que te lleve o que te dé las flores? No, mija, ¿y cómo te llevo?
1: Yo te llevo.
0: Ah, me gusta, así me gusta, mujer empoderada. Pórtese mal, pues, se queda en compañía de Laurita para acompañarlos en el break de 12 del mediodía a 3 de la tarde. Con permisito, dijo Monchito. De verdad que hoy cargo el outfit de Don Ramón. Solo que panzón. ¡Órale, pues!

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0: mañana, cómo arrancamos la semanita, cómo están esas vibras, cómo están esos ánimos. Vamos a empezar la semanita con el pie derecho. Quiero que usted repita lo siguiente conmigo.
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0: Qué hermoso día. Soy abundancia, me merezco lo mejor.
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0: Dicho eso, bienvenidos y bienvenidas al Break de la Mega. Aquí les saluda su estimada Laura Bojorquez, listísima para acompañarnos las próximas tres horas. Mucha vengo con las energías a tope. ¿Por qué? ¿Por qué no? No, miren, la verdad es que descansé, tuve un fin de semana bastante atareado, ajetreado, estresante, pero bonito, satisfactorio. Estoy de vacaciones, simplemente eso, estoy de vacaciones.

0: ¿En qué malgastaste para iniciar con esa frase? Dice, no, no he gastado en nada, estoy pensando en gastar, eso es muy diferente. Bueno, que sí, ayer compré ropa, pero me salió en descuento, me salió en descuento. Así que eso no cuenta como un gasto innecesario, cuenta como una ganga. Pero eso será más adelante. Ahorita yo quiero saber de ustedes, que se reporten conmigo a través del WhatsApp 5514-7777. Necesito analizar, necesito saber cómo están sus vibras del lunes. Si están medio, si están malvibrosos o si están así con el hype hasta arriba como yo. Si están como malvibrosos, no se preocupe que aquí lo corregimos, acá le subimos el ánimo. Para eso estamos, 5514-7777. Mándeme ahí sus notas de voz, vamos a arrancar con unas complacencias flash. Y que me cuenten cómo estuvo su fin de semana.
1: Vuelve y echa para arriba, vamos a empezar de nuevo. Yo
0: vengo con ganas como de piso 21. Así que mi canción Levanta Vibras de hoy va a ser Volver de piso 21. Y obviamente Marc Anthony. Así que subile a la mega porque arrancamos. No se olviden de seguirnos en las redes sociales como @lamega1077 y a mí como Laura_Vane3_. Si se le dificultó, que lo dije muy rápido, Laura Vane, ahí de simple. Y ahí van a poder ver qué es lo que yo hice mi fin de semana. Me fui a turistear, pero eso los voy a contar en la siguiente intervención. Ahora sí, arrancamos.

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3: Estamos listos para descontrolarnos en este lunes de levantón. Yo sé que cuesta más cuando el clima está así, cuando está nubladón. Nadie se quiere levantar un lunes, nadie quiere hacer nada. Por ahí me mandaron un par de caritas tristes y eso no me gusta. Bueno, es válido, muchachos. Es válido que ustedes estén tristes, pero es mi objetivo levantarles el ánimo. Así que, ¿cuál va a ser esa canción levantavibras con la cual yo les voy a sacar una sonrisa? Necesito ver esos dientes, esas perlas blancas hermosas que tienen ustedes por sonrisa. ¿Qué dice mi querida María Delfina? ¿Cómo estamos, María Delfina?
4: Hola, Laura, ¿qué tal?
3: Hola, están?
4: Nos saludamos, María Delfina y Santiago Monroy. Nosotros tuvimos el gusto de conocerla en un evento.
3: ¡Ay, qué bien!
4: Usted con una súper energía, la vamos escuchando aquí en la Mega, siempre conectados, y le mandamos un abrazo, que se disfrute sus vacaciones. Bendiciones y tenemos un excelente recuerdo suyo y esperamos verla pronto.
3: ¡Ay, tan linda, María Delfina! Les mando un abrazo ahí a los dos que me van escuchando. Ya saben, estamos a la orden para servirles. Y qué alegre que estén en sintonía de la Mega. ¿Qué canción van a querer, hombre? Díganme. Y primero Dios, nos vemos pronto. Qué alegre

0: A ver, ¿por qué, Lucy? Decime por qué. ¿Por qué tiroteo? Y miren, tengo relación de... Ustedes saben cuál es mi relación con tiroteo. Necesito otras dos personas que me envíen un mensajito o una nota de voz y yo pongo tiroteo. ¿Por qué? Es que la canción dura 5 minutos, mucha. Entonces la pregunta es, ¿ponemos tiroteo remix? Perdón, oh, sí, es tiroteo remix. ¿Completa o a la mitad? Ustedes deciden. 5514-7777. Necesito dos notas de voz o dos mensajes, nada más. Completa, dice. No, hombre, Miguel, ¿cómo estamos, Miguel? Qué linda esa sonrisa, me gusta.
1: Completa, Laurita, completa.
0: Ay, Dios mío.
2: Hola, Laura, buenas tardes, qué gusto escucharte nuevamente. Desde ya un excelente fin de semana.
0: ¡Excelente!
2: Y un buen turno. Quisiera escuchar la canción El Efecto de Chencho Corleone.
0: Ah, esa nada que ver, pero ok, vamos a buscarla.
3: Laura, chula, hermosa, ¡ay!, preciosa. Aquí por zona 10, calorcito, tomando agua pura.
0: Qué bueno.
3: Y ya con hambre. Te quiero mucho, te mando un abrazo.
0: Un abrazo.
3: Tiroteo al full. Completa.
4: Que suene completa,
0: Tiroteo completa, tiroteo como ustedes. O sea, aquí estamos armando un tiroteo, ¿qué es eso? Bueno. Ustedes lo pidieron, entonces yo hago caso. Vámonos con tiroteo. Acá en la Mega 107.

0: 12 de la tarde con 28 minutos y la party apenas está arrancando. Estamos calentando motores. 5514-7777.
1: Que todo el mundo sabe lo tuyo.
0: Estamos platicando acerca de cómo estuvo el fin de semana. Mucha, yo sentí que este fin de semana como que hubo mucha gente en la calle. ¿No lo sintieron así? Yo sí. La pregunta es, ¿todavía tenían plata para andar ahí pisteando con la raza el sábado y el domingo? Bueno, ahora sí, les va a pasar el update de qué yo hice mi fin de semana. Miren, o sea, si ustedes están al tanto de todas mis patoaventuras, yo tenía cierre de bloque en la universidad ayer fue domingo, ayer trabajé. La cosa es que yo estaba muy nerviosa porque tenía que exponer como que yo fuera una... Como que fuera directora de una empresa, ¿ok? Esta era una rueda de prensa ficticia. Yo he conducido eventos con público real, con directivos, donde me pagan, donde yo sí tengo que hacerlo bien porque si no me van a linchar. Pero no me sentía tan nerviosa como este sábado, porque tenía la presión de que estaba mi catedrático, me estaba ahí juzgando, o sea, me estaba evaluando cada uno de los aspectos. Y yo así, por favor, Laura, no lo arruines. Miren qué, salió todo bien, gracias a Dios, gracias a todas las personas que también me estuvieron mandando ahí ánimos. Yo sé que me extrañaron el sábado, me escribieron y los quiero muchísimo, lo aprecio. Pero salió bastante bien. Después de eso, pues obviamente nos fuimos al concierto de Gracie. Mucha, qué mujer, o sea, quisiera yo algún día poder bailar como ella. Ver a esa mujer en persona, bailar, cantar, hacer las dos cosas al mismo tiempo, no tiene precio, o sea, valió cada centavo de esa entrada. Y lo mejor, ¿verdad?, es que la tenía así como cerquita, mucha cerquita. Y... la amé. Gracias a Dios era en majadas, porque no me mojé, o sea, llovió y toda la vaina y nosotros pues estábamos bajo techo, pobrecitos los que fueron a Arcángel. Necesito que alguien me dé el testimonio de cómo estuvo el concierto de Arcángel. O sea, a pesar de la lluvia, ¿valió la pena o no valió la pena? ¿Cómo lo sintieron? Por ahí vi un montón de historias, yo me quedé con el FOMO de no haber ido, pero o sea, ya

Hola, Laurita, por favor, ¿me puedes complacer con Vamos Allá? De los legendarios y Wisin. Ok, ok. Me parece. 5514-7777.

0: 7, ¿cómo estuvo su fin de semana o no hicieron nada? Estuvo tranquilo. Ah, bueno, el domingo, ayer me fui a trabajar. Me salió trabajo, me desvelé por el concierto. Me levanté a las 4 de la mañana porque tenía que estar a las 4 y media en el aeropuerto porque mi mejor amiga se iba del país. Se fue de mi vida, se fue porque ella quiere irse.
1: Que te extraño.
0: Y después me levanté como a las 7 porque tenía que estar a las 10 en un lugar, hasta en Escuintla. Hasta allá me fui, pero estuvo alegre, o sea, me sentí en paz. Aunque tenía que trabajar, me sentía tranquila porque ya no tenía el peso de la universidad. En resumen, ese fue mi fin de semana. Quiero escucharlos a ustedes, 5514-7777. Vámonos con... Los legendarios.

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0: 5514-7777. Quiero saber quiénes madrugaron hoy, pero así madrugar exageradamente. Para mí madrugar es levantarse a las 3 de la mañana y salir a las 4 o salir a las 5. Eso es madrugar. Y así me dicen, ay, yo me levanto a las 6. Eso no es madrugar. Eso no es madrugar. ¿Quién madruga? Al que madruga, Dios lo ayuda. Quien madruga no tiene café, decían por ahí la semana pasada. Quien madruga no le hacen el desayuno. No importa, solo necesito que me manden un corazoncito amarillo quienes sí madrugan. Porque a ustedes, miren, les doy una medallita. Los que madrugan se merecen un cafecito. 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Ya siento como que me voy a enfermar. O sea, la garganta me está así como va de picar. Y no puedo decir como de que, ah, es que tengo las cuerdas vocales así frías. No, sí calenté, hice mis ejercicios, porque si ustedes no lo saben, cada que uno va a hablar tiene que hacer ciertos ejercicios vocales. La cosa es que algo me dice que una, o se me bajaron las defensas porque ya estoy de vacas y entonces estoy así como propensa a enfermarme. Siempre me enfermo cuando termino de vacaciones. Cuando salgo de vacaciones. También el cambio de clima. O sea, ayer llovió, pero yo estaba en Escuintla, entonces había un calor así potente. Y cuando salí del centro comercial, que venía con aire acondicionado, caía la brisita, pero con calor. Entonces creo que eso también me pudo haber afectado. ¡Ah! Pero ya me estoy tomando el maravilloso té de manzanilla, porque ese es mágico. ¿Verdad, Lucy? Al que madruga, Dios le da más dinero, dice. ¡Amén! Dios te oiga. Yo no madrugo, soy patrón, qué presumido. Contratame entonces, si sos patrón, contratame. Ay, qué linda tu bebé. Estoy viendo tu foto de perfil. Perdón, yo bien chute, va. Yo solo madrugo cuando tengo cita en el hospital. Dice, ¿por qué? ¿Por qué? ¿Qué tenés? ¿Estás malito o no? Yo madrugué hoy, no siempre, dice. Me levanté a las 3:30 de la mañana, salí rumbo a desayunar a San Salvador. ¿Qué? Ah, no, hombre, ese es que qué sacrificio. ¡Qué alegre! Ya quisiéramos ser todos como tú, Sergio. Sergio, invítate un desayuno en El Salvador. Es que yo tenía un compromiso en Jutiapa, dice, a mediodía. Entonces ya estoy acá en el Progreso Jutiapa. ¡Lujo! ¡Qué lujo, mira! Pero a ver, ¿a todo esto te sentís cansado o no te sentís cansado? Miren, yo antes me levantaba a las 9 de la mañana. Y cuando estoy de vacaciones, un domingo me levanto a las 12. Ah, mentira. Me levanto a las 11, pero si se me va a la baranda y no hay nadie en mi casa, sí me puedo levantar a las 12. Sí, soy dormilona, ¿y qué? Pero miren, espérense, voy a cambiar de fondo porque estoy metida loca. Ahí está. Es que hoy no puedo hablar mucho porque, como les digo, me duele la garganta. Ay, no, ya me empezaron a juzgar. ¿No saben qué? Mejor vámonos a una pausa y después les cuento. Cuando se les baja el mosh. Puedo estar con todo el mundo.
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0: 12:51. 12:51. ¿Cómo estamos? 5514-7777. Estamos hablando, para quienes están conectando recién, ¿qué tanto madrugan ustedes? Para ustedes, ¿qué en realidad es madrugar? Yo les contaba que para mí madrugar es tipo levantarse tipo 3 de la mañana, 3:30, salir a las 4, entre 5 de la mañana. Eso es madrugar. Ya a partir de las 6 ya no es madrugar. ¿Pero por qué les pregunto esto? Miren, pues yo antes me levantaba a las 9 de la mañana, ahora me levanto a las 7, entonces todo bien. Antes me pegó ese golpe de cambio de horario, pero ahorita ya me adapté. Ahora mi cuerpo, cuando se llega a las 7, se levanta solito. Y yo, wow, qué bonito eso de educar al reloj biológico. Porque siempre me pregunté, ¿cómo sabía el cuerpo si es de día o si es de noche? Aparte de a través de la vista. Pero bueno, ese no es el punto. El punto es que antes me levantaba a las 9 y me acostaba tipo, bueno, me acuesto tipo 1 de la mañana, 12, 1. Ok. Entre fines de semana, cuando de vez en nunca me levanto a las 11 de la mañana. Y casi nunca, pero a las 12. O sea, yo sí puedo dormir de largo. El punto es que una vez tenía yo una discusión con mi mejor amigo. Él se levanta siempre a las 4 de la mañana, 3, 4 de la mañana. Y cuando es fin de semana y que dice, ay, me voy a levantar tarde, se levanta a las 6 de la mañana. Eso no es madrugar, pero sí es temprano, pero tampoco es tarde. La cosa es que vengo y le digo, no, hombre, o sea, ¿por qué te levantas tan temprano? Es que si no, no me abunda el día. Pero él duerme de día, o sea, hace una siesta. O sea, se levanta tempranísimo, pero él hace una siesta durante el día. Y luego se duerme temprano, o sea, se duerme tipo 9 de la noche. Entonces, ¿dónde está esa que te abunde el día? Va, yo me levanto a las 9, le decía, pero yo no duermo más. O sea, yo duermo mis 7 horas y media de corrido. Me levanto a las 9 y me duermo a las 12, 1 de la mañana. No tomo siesta. Porque si yo tomo una siesta, después yo ya no me puedo dormir y me da insomnio. Y esos son otros 20 pesos. Entonces, ¿hasta qué punto madrugar es mejor que levantarse tarde? Porque los que madrugan se las llevan de muy salsas. Y critican a los que nos levantamos tarde. Envidiosos, diría yo. ¿Ustedes qué opinan? O sea, para la gente que se levanta temprano, ¿a qué hora les da sueño? Porque miren, a mí me enoja, me pone pavalazos estar hablando con alguien a mediodía, bueno, o 2 de la tarde, y que esa persona esté con cara de sueño y que se le estén trabando los ojos, y yo así como de bro, despabilate. Ay, vos, es que madrugué, que no sé qué. Entonces, ¿de qué te sirve madrugar si vas a andar con sueño? Aparte de si es de madrugar por trabajo, o sea, madrugar por trabajo yo lo comprendo, porque eso no hay de otra. Pero por voluntad propia, levantarte a las 4 de la mañana y estar cabeceando a mediodía, ¿a qué costo? ¿Verdad? ¿Verdad? Aquí mi querida Cindy tiene un punto, dice. Los que madrugan a las 3 de la tarde ya no aguantan. Ya no aguantan.
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0: Escribo en defensa de tu amigo, no lo entenderías. Explícame. Naomi, qué lindo ese atardecer. ¿Eso es de ayer o es de hoy en la mañana? ¿O te levantás, madrugás solo para ver la salida del sol? A mí no me da sueño, dice, oílo. Me voy a enojar. Pero ¿saben qué, muchachas? 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Les dejo la duda. O sea, ¿qué está mejor? ¿Madrugar o levantarse tarde? ¿Madrugar y tener sueño mediodía o levantarse tarde y acostarse tarde? Ustedes me darán su punto de vista.

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3: Sofía me pregunta, Lau, ¿qué te compraste? Porque al inicio del turno yo les conté que me había ido de compras el fin de semana, o sea, ayer. Fui a trabajar, pero miren, yo trabajo, yo me gasto lo que gano. O sea, me pagan y luego me gasto eso que me pagan en comprarme cosas. La cosa es que yo les decía que eso no fue un gasto, fue una ganga, porque estaba en descuento. 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Me dicen por acá, yo me levanto a las 3 de la mañana para ir a Xela y ya voy entrando. ¿Qué? A ver, ¿desde dónde? O sea, de Guate a Xela. Todos los días. Yo empiezo a trabajar a las 4 de la mañana para ordeñar las vacas, dice Puchica. Qué mujer más trabajadora, mujer de campo, me gusta. A ver, mostrame las vaquitas, quiero ver foto de las vacas. ¿Saben qué? Juguemos algo. Bueno, eso va para ahorita, para el bloque del Mega 1 a 1 de hoy. Hay que echarle ganas siempre, dice. No, 3 veces a la semana. Uy, qué cansado. Ahí me traes unas checas. Hablando de checas, me acordé que Kenny ya nunca me trajo las checas. Qué mala onda, le voy a alegar. Le voy a alegar.
4: Hola, buenas tardes.
3: Hola, Cecilia.
4: Feliz lunes, inicio de semana. Y aquí reportándome, llegando tarde, ya sé, pero aquí estoy para acompañarte.
3: Más vale tarde que nunca.
4: Turno. Me gustaría que me complaciera con la canción Archie de Christopher Vélez. Y un saludo a la Cris Belnática del fandom Beller, que te das un excelente día, mi Lau.
3: Mi querida Cecilia, ¿me repetís el nombre de la canción? Es que yo sé que es Afche. Repetímelo porque tiene un nombre súper raro y no me quiero equivocar, entonces no la encuentro rápido. Pero con muchísimo gusto. También me están pidiendo por ahí Agua de Maluma y Shakira. La vamos a poner. Esa es una canción nueva, por cierto. Salió el viernes. Salió hace 3 días. La tan esperada canción de Shakira y Maluma. Así que en lo que mi querida Cecilia me confirma el nombre de la canción de Christopher Vélez, vámonos con Agua.

0: cuando es Cecilia, ¿cuál es el nombre? Es Archa. O sea, es Aircha. De Christopher Vélez, es nueva también. Así que bueno, vamos a escucharla.
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1: Cinco catorce siete siete siete siete es nuestro número de WhatsApp y ahorita nos vamos a ir con una dinámica que espero que salga bien porque ustedes van a estar tomando fotografías.
2: Óyeme, caballero, sí.
1: Vamos a poner a la Huaynaichi de fondo, ¿les parece?
2: Muchachos.
1: Se parece al Pai, esta es una nueva canción que también está buena.
2: Siempre.

0: Esta canción es toda una historia de cómo es que la hija de Huayna y Lele se parece más a Huayna y no a Lele. Si ustedes no conocen a la hija de Huayna, vayan a meterse en las redes sociales. Estoquen a Lele Pons. Bueno, ¿cuál es la dinámica de hoy? Necesito primero saber si ustedes están ahí pendientes, conectados. Mándenme un corazoncito amarillo, 5514-7777. Y vamos a jugar a la búsqueda de objetos de color, la mega búsqueda de hoy. Si ustedes van ahí en el tránsito, si van de regreso del colegio, si van, no sé, camino para el chance otra vez después del almuerzo, ¿qué dice mi querida Gaby Pérez? Gabycita, te mando un abrazo. Gracias por estar en sintonía. Va, vamos a hacer la prueba, a ver si funciona, porque en mi mente esto es así como que un segmento bien dinámico, a mucha una dinámica así bien cool. Que se pueda, ya son otros 20 pesos. Es como jugar un veo-veo. Pero ustedes me van a mandar fotos de objetos de algún color que yo les diga. ¿Ok? Cualquier cosa, vamos a ver quién me manda un objeto más creativo. ¿O qué es lo primero que se topan? Vamos a ponerla fácil. Ahorita el color es rojo. Así que a través del WhatsApp 5514-7777, quiero que me manden una foto de algo rojo, donde sea que estén. Puede ser un lapicero, puede ser del carro, de la camisa del compañero, de la camisa de los rojos, de... no sé, o sea, eso es lo interesante. A ver, ¿qué es lo que ustedes encuentran rojo en su entorno? Cucarachita, les voy a decir, los va a pegar. Cabal, un carro. Era lo primero que iban a mostrar, un carro. El semáforo, ¿eh? ¡Qué buena! Ese parece el mismo carro, qué genérico. ¿Qué es eso? Un llavero. ¡Ay, qué bonito! Es un llavero de casco de constructor. A ver, ¿y sos constructor o solo tenés el...? ¿Saben qué? Eso va a ser para el miércoles. Vamos a analizar los llaveros de sus carros. Pero eso no va a ser hoy. ¿Qué es eso rojo? Son cintas de zapato. ¿Quién lleva cintas de zapato nuevas colgadas? Ah, no, no son cintas de zapatos. Es de esos llaveros que son como para remolcar un carro si te quedas tirado, ¿no?
1: Señora, la culpa es huérfana.
2: Me lleva para el agujero.
1: Porque yo tengo que pagar los platos.
0: Ay, qué bonita una rosa. Pero hoy es el día de las flores amarillas, no de las rosas rojas.
1: Ay, va. Es linda la vicio.
0: El botón de las intermitentes es rojo. Muy cierto. Qué buena. Ah, tú andas en la ferretería. ¿Cómo que me andas escuchando en la ferretería? ¿Andas con audífonos o en la ferretería está sonando la mega?

0: Eduardo, ¿qué es eso? Eso es un pin, es una cola, es una tapadera de una lata, ¿qué es? Estuardo, respóndeme. Otro que me manda la señal de las intermitentes. Eso ya, sean más creativos. Otro carrito rojo y Cris me manda una pulsera. Esa pulsera está robable, tú. Letrero de no estacionar. Mi carro es rojo y me manda foto por el retrovisor. ¡Papi! ¿Cómo estamos, papi Catrachi? Tu carro es rojo y el stop de la moto de adelante también es rojo. ¡Un tuk-tuk! ¿Qué hace un tuk-tuk ahí? ¿Dónde andas? Quiero saber. Una hielera, para el puerto vas, va. Otro carro, ¿qué más me manda? Unas témperas, Nicolor que es maestro. ¿Por qué tenés témperas en tu escritorio? Me da curiosidad.
1: Bueno, pero los animalitos.
0: Otro carro y tapa la placa. Dice, como si yo me fuera a poner a buscar la placa del carro.
1: Que no nos seguimos multiplicando.
0: El logo de una compañía de telefonía, excelente. La P de parking. Ay, miren qué responsable. Se parqueó para mandar la foto. Naomi, ese caballo no es rojo. Pero está muy lindo. Qué lindo ese caballo. ¡Hala! Se me antojaron unas papas.
1: Ojalá que el próximo se parezca.
0: Pero ¿saben qué se me antoja más? Una pizzita. 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
1: Además, si salió el pie, es linda de avicio.
0: A ver, una... ¿Qué es eso? Una almohada de fresita. ¡Qué bonito! ¡Excelente! Bueno, ya vi que sí. Puchi, con labial. Ese labial también está robable. Vámonos con unas canciones y luego les voy a dar otro color.
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2: Seguimos obviamente tirando party en la mejor radio de toda Guatemala, como se llama La Mega. Por si ustedes no me conocen, porque por ahí alguien me preguntó, hola, tengo ratos de no escuchar La Mega, ¿quién eres? Y yo así como de... Amigo, estabas perdido, ¿dónde andabas? Bienvenido a Guatemala nuevamente, aquí mira, te estamos esperando con los brazos abiertos. Te recibimos con un cálido saludo, hola. Laura Mojorquez, mucho gusto. Ahora yo te acompaño de 12 a 3 de la tarde, acá en el break. Si me quieres conocer en persona, hay que hacer fila. Pero si me quieres conocer en redes sociales, me puedes encontrar como Laura-Bane 3 bajos. O si no, también en La Mega, como arroba La Mega 107.7. Pero yo no sé tu nombre, ¿cómo te llamas? Porque tampoco tenés nombre ahí en el WhatsApp, así no sale. ¿Cómo te voy a guardar? ¿Cómo vamos a forjar esta nueva amistad oyente-locutor? Bueno, seguimos con los colores. Mira, pues el rojo era muy fácil. Este está un poco más complicado. Anaranjado. Ahorita va a agarrar el teléfono, me va a mandar foto de algo anaranjado. Eso está más difícil de encontrar porque carros anaranjados como que no hay. Va, y miren, me da risa porque me mandan una foto de un cinturón de seguridad, del cinturón del carro, el cinturón de seguridad, como color rojo, y yo así como de, ¿y eso que no cargas el cinturón puesto? Estás infringiendo la ley. ¡Qué irresponsable! Y me dice, no, solo me parqué para tomar la foto y me lo quité para la foto. Ah, bueno, dije, vamos a creerle, guiño, guiño.
3: Cristo te ama.
2: A la gran, si fue rápido encontrar algo anaranjado para ustedes. Ah, ¿y un camión? Excelente. Jefferson. Amarillo por las flores amarillas. Dice, no, amarillo no, todavía no, amarillo después. Anaranjada una calculadora, qué original. El spray aromatizante, papi Jess. No veo lo anaranjado ahí en tu carro. Yo no dije, ay, tienes una flor amarilla. No, no cuenta. O sea, qué alegre que te dieron flores amarillas, pero no cuenta. Porque el color era anaranjado. Pero es anaranjado.
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2: ¿Qué es esto? ¿Qué es esto? No miro, hombre, está muy lejos. Ah, es otro camión.
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2: Los camiones tienden a tener colores psicodélicos. Una pared anaranjada. Una bebida rara, pero es anaranjada, pero es de... Ah, ¿y qué tal está esa bebida? Contame, dame tu reseña. Una empresa cuya pared es anaranjada. Esa es una viga. Una viga anaranjada. ¡Walter! ¡Hala, qué bonito! Yo quiero uno de esos llaveros de que parecen... Ay, Dios mío, son crocs, pues. Un picopa anaranjado. Ay, qué feo está. Sin ofender, ¿verdad? Es que no me gustó. Esos son rojos, yo dije anaranjado. Anaranjado el logo de cierto supermercado, ok. ¡Qué bonito ese tupachón! El Pato Lucas y un peine anaranjado. Ni modo, ni color, que tu color favorito es el anaranjado. Unas naranjas. Otro aromatizante. Una pelota de básquet y está desgastada. Amiga, ¿tú practicas básquet o es de tu hijo? ¿Para cuándo sale un torneito de básquet? Ahora tengo tiempo. Óiganla. Unas botonetas anaranjadas. Esos conos tan horribles, hombre, anaranjados. Jefferson, ahí está daltónico, yo no veo el anaranjado. Yo veo azul, amarillo, verde. Y el otro es como café. Eso no se vale, tiene que ser una foto de algo físico, no de algo que sacaste de internet. Ese carro anaranjado también nada que ver, no me gustó. ¡Un billete de 50! que sana. Guárdalo, ahorralo, porque ese billete se te va a multiplicar. Una camisa. No me manden mensajes para ver una vez que no los puedo abrir. Esas insignias de tu vehículo quiere decir que tenés que llevarlo al mecánico. Hala, mucha hablando de vehículos y llevarlos al mecánico. No miran que me quedo sin batería. Si no salgo de una, es otra. Ahora que resulta que mi batería ya está desgastada y que no puedo tener el aire acondicionado, el radio, ni las luces, ni el parabrisas encendidos al mismo tiempo. ¿Pueden creer eso? Y la batería se compró hace como un año y medio. Eso no es justo. ¿Tengo derecho a reclamar la garantía o no? 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Ahí voy a tener que aprovechar y ver si me cambian la batería, porque eso de andar quedándose tirado, como que no. No solo el tránsito está pesado, imagínense. Últimas. Esa es una motosierra. Un conito. Debajo de ese cono están los muñequitos de Toy Story. Un rótulo. Y esto que es, flores anaranjadas. Qué bonito ese árbol. Cecilia, te mando un abrazote. ¿Qué es eso? ¿Cómo que tu palanca tiene una jury? ¿Cómo que tu palanca tiene sudadera con este calor? Qué original. Tiene colorcitos, dice, y ahí está el anaranjado. No vale. Mis cintas son anaranjadas, ¿ok? Otra insignia del tablero del vehículo, que alguien tiene que llevar ese carro al mecánico. Ese edificio es café, no es anaranjado. Discúlpame que te lo diga. Esa P de parking no es anaranjada, esa es roja. Y ese rótulo de esa hamburguesería sí es anaranjado. Listo, excelente con la búsqueda de colores. Vámonos con un par de canciones. Voy a pensar qué color les puedo poner que sea más difícil. Porque los colores primarios como que los encuentran muy fácil.

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1: Morado, morado.
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1: ¿Quién sabe, sabe? 5514-7777. Seguimos con más de La Party. Acá en La Mega 107.7 están en sintonía del break. Junto a su estimada Laura Bojorquez. Y andamos haciendo la búsqueda de colores. Seeking colors. Catching colors, como quieran llamarle. Es que vieron ese trend donde pues uno le toma fotos a cosas con un color. Va, eso estamos haciendo acá. Pero ustedes le toman foto a lo que sea que encuentren ahí en la calle o donde sea que me estén escuchando y me la mandan. Vamos a ver qué cosas tienen a su alrededor y quién consigue cosas más creativas. Y el color de ahora, porque dije, bueno, ya les puse rojo, les puse anaranjado, estaba medio fácil. Morado. Morado está más difícil, dije yo. Carros morados casi no hay, así que no me van a poder mandar foto de carro. Vamos a ver qué se les ocurre, qué se les atraviesa. ¡Hala! No se me ocurrió ese restaurante. Ganaste, mi querido apasionado. Tu peine, ¿por qué tu peine es morado? Siempre me he preguntado lo mismo. Te voy a regalar un peine negro. El billete de 5 quetzales, mira. Hablando de 5 quetzales, yo quedo debiendo 5 en la tienda. Es que, mucha, yo nunca tengo... Nunca cargo efectivo. Y una vez necesitaba comprar un... Una vez, va, el fin de semana necesitaba comprar unas pastillas para la currutaca. Ajá, porque me veo currutaca. Y entonces quedé debiendo 5 quetzales. Ah, el rótulo de esa campaña, de esa compañía, de donde venden hamburguesas y papas es morado. Tenés razón. ¡Eso no es morado! Eso viene siendo como fucsia. No se vale. Rosy, qué bonita tu almohada. Es morada. Eso quiere decir que estás en casa. Las flores de los árboles son moradas. Bien fashion, con su lapicero. ¡Ah, no, es él! Bien fashion él con su lapicero morado. La cebolla. Espero que no estés llorando ahorita que estás picando cebolla. ¡Qué bonito ese tu pachón! Está robable. Yo quiero uno. Mucho hablando de pachones. ¿Se recuerdan que yo rompí el mío? No he tenido tiempo de reponerlo y ahorita ando así como con otro que está quebrado, pero está remendado. Ay, no se compren pachones caros. Un guacal morado. Ok, eso no me lo esperaba. La bolsa del mercado. Ah, no, la bolsa del supermercado es morada. El rótulo de otro supermercado también es morado. ¿No que era anaranjado, pues? Un vaso de mini, ¡qué lindo! Robable también. Otro rótulo, ¿qué más da? ¿Quién da más? Ah, el desodorante. Procede a olerse. ¿Qué es esto? Ah, las wipes, las toallitas húmedas. Esas toallitas húmedas son más rosadas que moradas, papi Katy. Pero te la voy a contar como válida. Me sorprende que el morado lo encontraran bien rápido. Un cabezal de otro camión, que es Kiki Ocurrentes. Las bugambilias. ¿Qué es eso? Ah, es un POS. Y eso es como un celular calculadora morada, ¿qué onda? ¡Un carro! Yo dije que no iban a encontrar carros morados y vea, nada más me manda un pick-up, una troca. Espérate, ¿ese no es un pick-up? Es que miren, hay pick-ups chiquitos que parecen carros. Pero este es un convertible, es como un convertible, ¿no? Qué extraño. La línea del Waze. La línea del Waze no vale. Es morada, sí, pero tiene que ser algo físico. Algo que tú te topes ahí como que en tu entorno. Una flor, me gusta. Lástima que no es amarilla. ¿De dónde ese camión que tiene rojo todo su ser es morado? Decime. Morado te pones y te tomas muchas de esas. Ese carro es azul, estás daltónico. ¡Cris! vista tan bella. Gracias por esa flor amarilla virtual. Te mando un abrazote. Ya vamos a hablar de eso. La medicina es morada. Ay, sí es cierto. Bueno, ya me voy con las últimas tres, las últimas tres. El motorista va vestido de morado, dice. ¡Saludos al motorista! Este carro es azul, yo dije morado. Estás escuchando daltónico. Las bugambiles, definitivamente. Mi tarjeta es morada. ¡Hala, qué pelada está tu tarjeta! Quiero una. El portón de la señora de la vecina que tiene ahí paca es morado. Ah, sí, es un convertible, dice. Ah, disculpa, chispisto. Miren, pues vámonos a una canción. Y al regresar está difícil. Les voy a decir de una vez para que tengan tiempo para pensar. El color es aqua. Aqua, no es celeste, no es azul, no es azul marino, no es verde, es aqua. Eso sí está casi que imposible, casi. No se vale mandarme foto de todos los marcadores, ¿ok? Si no la encuentran, igual es válido. Por eso es la última, la más difícil. ¡Vámonos!

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1: Yo les dije que iba a ser solo una breve pausa musical. Está bien complejo porque yo les dije que el color era aqua. Y hay unos que me están confundiendo el aqua con el azul y con el celeste. Va, esa lonchera sí es aqua, es válido. Ese carro es azul, nada que ver. Por cierto, tu lonchera, ¿es lonchera o es mochila? Pero está muy bonita, me gusta. Ese carro tampoco, nada que ver. Ah, bueno, tu carro es morado, dice. Ah, morado oscuro, pero el morado ya pasó. El agua pura que estás tomando, sí es aqua. El logo de ese hospital no es aqua, ese es celeste. Esa caja también es celeste, la caja de la bombilla. Esa foto de tu camisa sí es aqua. Sí, sí, ese sí es aqua, es aqua. El de Cancún, donde me mandaste ahí de los colorcitos. Eso no es válido porque tenés cada letra un color diferente, pero sí es aqua. Ay, ay, ay, me dio alergia. Jesús. Salud, dice. Gracias. A ver, ¿qué dicen por acá? Esta es aqua. Esa casa sí es aqua.
2: Este muro es aqua.
1: Correcto, correcto, afirmativo. Tú sí sabes distinguir los colores. Esa lonchera, desde otra perspectiva se veía más aqua. Bueno, pero se vale, igual es válido.
3: Es lonchera.
1: Ah, sí. lonchera. ¿Y qué llevabas ahí de almuerzo? Quiero saber, yo bien chute. Esa pared también es aqua. Esa camisa, uy, sí, cuenta como aqua. Creí que iba a ser difícil, pero no, hay un montón. No, esa pared es celeste oscuro. Oh, no, es celeste fuerte, más que aqua. Esa casa es celeste claro. Ah, tiene la mitad celeste claro y la mitad aqua. No lograron conseguir la misma paleta. Pero sí, el tapón de tu pachón sí es aqua. ¡Ah, la gran! Me caen mal, casi. No, o sea, me gusta porque sí se esmeran y buscaron cosas del color adecuado. Me impresionan. Ay. Ya está hablando pudo Carlitos. Se me acaba de tapar la nariz bien feo.
4: Llevaba un platito de pay de higo, piña, unas sincronizadas y creo que solo hay una manzana. Pero era de desayuno y refa.
1: Qué saludable, me gusta y se me antojaron unas sincronizadas a mí también. Mira pues, porque el rótulo diga aqua no significa que sea aqua, pero sí tenés razón, si es aqua, el logo es aqua. Las ventanas de ese centro comercial son celestes, no son aquas. Esa fue la última. Bueno, vámonos a una pausa. Me voy a sonar la nariz. Y al volver nos vamos con alguna dinámica para cancioncitas. Cancioncitas de lunes. Hagamos que este lunes parezca como que fuera viernes.

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0: tarde con 10 minutos. Estamos entrando a la última hora de este turnito y esto se pasa volando. Es como la hora más flash de todas. Pero quiero saber dónde me están escuchando y qué están haciendo a estas horas de la tarde. Porque eso ya no pueden venir de regreso del almuerzo, porque el almuerzo ya pasó. Saliendo del colegio tampoco, porque se sale a la 1:30. Entonces de plano van camino para sus casas. Quiero soñar. Hay algunos que están preparando almuerzo, porque los que estaban picando cebolla, por ejemplo. Yo digo que están almorzando, preparando almuerzo. Tú bien congestionada. Sí, mucha, es que algo me dio alergia. Pero ahorita ya me fui a sonar la nariz, ya fui a limpiarme y todo bien. Sí me duele un poquito la garganta, pero creo que es por todo esto del cambio de clima, etcétera, etcétera, etcétera.
1: Hola, hola, Adrianita, ¿cómo estás? Fíjate que yo ahorita estoy corriendo para el Ix de Pamplona, porque me dijeron que mi esposa ya empezó a dilatar y que tengo que ir a recoger sus cosas porque ya la van a operar. Ya van a ser mi segundo hijo, así que aquí voy por las charcas ya para el Ix.
0: ¡Felicidades! Saludos, estoy ya saliendo rápido del trabajo, obviamente. ¡Felicidades, papi! ¡Felicidades, papi Mario! Muchas bendiciones para tu vida. ¡Qué buena noticia! Mucha, mientras sigan habiendo niños en el mundo, todavía tenemos esperanza. Yo estoy empezando la ruta de la tarde, justo por la diagonal 6. Y está algo socadita, ¿no? Está algo topada. ¡Jesús! Puede ser el aire acondicionado que está en cabina. Fíjate que no, porque siempre tenemos aire acondicionado. Incluso hasta alguien pone por ahí el aire, pero yo lo apago, otro como un adicional. No, de plano fue solo porque sí. O sea, un polvito que entró por ahí. Yo soy alérgica al polvo. Vengo desde Chimaltenango. A la gran, o sea, el que es papá, el que va a ser papá, viene desde Chimaltenango. Y mira, ¿va a ser niño o va a ser niña? Dijiste, no entendí bien. Solo escuché, van a ser mi bebé. Y yo así como de, ah no, o mi segundo hijo, dijo. Hijo. Ah, es niño, ¡felicidades! ¿Qué canción te voy a regalar? A ver, ¿cuál canción le dedicarías a tu bebé? ¿Sabes qué? Le deberías de dar una joya a tu esposa. Porque esa labor de parto, mucha, no la he vivido, obviamente, pero he visto y he sabido de gente que la sufre. Entonces se merece un su regalo. 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Miren, necesito que me ayuden a decidir con qué dinámica nos vamos. 5514-7777. Ahorita voy a complacer unas canciones que tengo pendientes. Pero nos podemos ir con un tararea la rola. O un abecedario de canciones. El abecedario de canciones es nuevo, ese lo estamos probando. Vamos a ver si funciona, ese sería uno nuevo. ¿Dónde vamos a poner cinco canciones, una con cada letra, con cada vocal? Bueno, serían las vocales. Porque con todo el abecedario son muchas. ¡Vámonos! Con Me Gusta, de Miranda y Tini.

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1: Mi persona favorita es la canción que le dedica ahí el futuro papá a su futuro bebé que está a punto de nacer. ¡Qué alegre, qué alegre! Que Diosito los bendiga mucho y ahí nos mostrás foto de la criatura pues cuando ya nazca, porque fuimos parte de este suceso, entonces queremos saber cómo va a lucir tu bebé. También un fuerte abrazo a tu esposa y decirle que es una guerrera y que la queremos mucho acá en la Mega. Bueno, ¿saben qué? Ni una ni otra de las dinámicas que les ofrecí. Vamos a probar una totalmente nueva. Pero necesito de su ayuda para saber si va a funcionar o no va a funcionar, si es total fracaso o un total éxito.
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1: Va. Adivina la canción con emojis. Pero... hay dos opciones, no sé cuál va a funcionar mejor. Esta es una prueba y error. Opción 1, yo les doy unos emojis y ustedes adivinan la canción. Opción 2, ustedes me mandan una serie de emojis y yo intento adivinar la canción. Bueno, entre todos también me ayudan, ¿va? No sé qué sea más interesante. No sé qué les parece.

0: Las dos están complicadas, dice. No, no está complicado, porque miren, yo les describo cuáles son los emojis. Mejor que te los manden a ti. Y en ese momento los descubrí, dice. Ah, bueno, que los descubra yo. Ah, ya no puedo participar, está el jefe enfrente, dice. No. No. Ah, subí los emojis al estado de la radio, dice. Y que adivinen. Ah, esa es buena. Pero no, porque el punto es que ustedes me manden notas de voz, o sea, que sea como interactivo. Mira, pues vamos a probar esta. Les voy a dar el artista, vaya. Porque está algo complicado. ¿O no? Bueno, pero siempre vamos a organizar mis ideas. Una candela. Fuego. Sube la botella que la pista. Corazón. La botella que la pista está buena. Sube el volumen a la música buena. Una muñequita bailando. Pues una muñequita bailando, pero significa bachata. Fuego, corazón, bachata. Y candela. Candela, es muy importante la candela. Creo que no se puede definir la canción. ¿O sí? ¿Qué entendieron por esos emojis que les di? Candela, fuego, bachata, emoji de bachata y corazón.
1: Yo no podré participar porque voy conduciendo y ahí sí, traca. Continúan por culo.
0: Entonces, yo tengo que decir los emojis y ustedes adivinan, porque así sí pueden participar. Porque ustedes no pueden ver el teléfono y estarme mandando emojis, no. Se me desconcentran, se me van a chocar.
2: ¿No es eso de Chayanne bailando bachata, algo así?
0: No, no, no. Bueno, miren, es que se me ocurrió. Dije, ¿qué quiero escuchar estas ganas de Gracie, va? Porque me quedé con las ganas en el concierto. No la tocó, no la cantó. Entonces dije, bueno, Candela, porque Gracie, su tour es Candela. En mi mente, va, mucha. Fuego, porque ella es fuego. Bachata, porque estas ganas viene siendo como bachata. Y corazón por Gracie. Mi lógica nada que ver, va. Bailando bachata tendría que haber sido solo los emojis de bachata. Eso dinámico no funciona, dice. Ah, la mala onda. Es que ustedes quieren que les ponga emoji de correr, emoji de alas y emoji de acelerar, para que me digan corro, vuelo y me acelero. La voy a pensar mejor. Vámonos con estas ganas, porque sí tengo ganas de escucharlas.

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1: Bueno, 5514-7777. Salió malo de adivinar las canciones con emojis porque está complicadísimo.
2: Sube la botella,
1: pero se me ocurrió, va. Tal vez no adivinamos canciones, pero podemos adivinar el artista. Vamos a probar. Si no, la peor lucha es la que no se hace. Si no, lo descarto y lo tiro a la basura. Obviamente, tienen que ir como con cosas relacionadas al artista. Puede que no sea la canción como tal. Ejemplo. Luna, corazón verde. Emoji de gorra. ¿Qué artista sería?
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1: Pero mándame nota de voz, Jancor.
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1: Sí, sí, es ese artista.
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1: Ay, ahí va la esposa embarazada.
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1: ¡Qué alegre! Luna, corazón verde, emoji de gorra. ¿Qué artista?
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1: va, ya vieron, está más fácil adivinar artistas. Va. Siguiente. Palmera. Cocos. Muñequita bailando. Corazón rosado. ¿Qué artista?
4: La bichota.
1: La bichota. Correcto. Ahí está. Bueno, pero el chiste también tendría que ser para complementar este mini segmento o esta dinámica que pusiera una canción de ellos, ¿va? Entonces pídame ahorita una canción de Fade y una de la bichota. La vamos a agregar. 5514-7777. En eso ya vi que esta sí funciona. Entonces voy a pensar bien en las siguientes.
2: Sube la botella al cielo. 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
3: Luna de Fercho, por favor.
1: Luna del Fercho, ok.
5: Karol G.
1: ¿Pero cuál de Karol G? Decime una canción de Karol G para agregarla.

0: lo que me mandan la de Karol G, vámonos con Luna del Fercho.
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3: Parece que va a llover. El cielo se está nublando. No, nada que ver esta canción con la otra. Me equivoqué. Pero bueno, sí parece que va a llover y eso no me está gustando. Pero es bueno para nuestras cosechas, para las siembras. Porque si no, ay Dios mío, después se va a poner hasta cara toda esa vaina. No solo ya está cara la gasolina, imagínense las verduras. Bueno, o sea, si suben por lo de la gasolina, pero ese no es el punto. 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Bueno, vimos que la adivina la canción con emojis fue un total fail, que fue un fracaso, pero fue un éxito adivina el artista con emojis, así que pilas, notas de voz 5514-7777. La siguiente configuración de emojis es una ola como de mar y varios corazones de colores. Bueno, no es... Sí. Ajá. Sí. Sí lo dije bien. Ahí está. 5514-7777. ¿Cuál es el artista? Los emojis son una ola de mar y varios corazones de colores.
4: Danny Ocean. Y de paso, ponete pretty. Danny Ocean.
3: ¡Correcto! ¿Saben cuál les quería poner yo? Quería ponerlos a adivinar a BL. Pero no supe qué configuración de emojis tenía que juntar. Tenía que decirles para que entendieran que es BL. ¿Qué emojis dirían ustedes que representan a BL?

0: A ver, dice... ¿Cuáles serían los emojis de la infidelidad? Es que por eso, hombre. Por eso es que se me hizo complicado, porque dije yo, de BL, ¿qué puedo? ¿Cómo lo puedo? Ajá, representar en emojis. ¿Cómo represento a un infiel? No, no hay un emoji que represente la infidelidad. Pero bueno, vámonos con el siguiente, pues así armamos dos canciones de un solo. Este a quien le quede el guante. Ah, miren, para BL. Me mandaron un gorila y dos chicas bailando. ¿Será que eso se vale? ¿Se entiende como BL? También me mandaron un diablito morado. Y un diablito morado. ¿Y qué otra? Espérense. Una carita, un emoji así como que tapándose la cara. No sé si ese representa a BL. A la gran puchica. Un emoji del diablito morado, un emoji de berenjena, un emoji de bloqueo y un emoji de corazoncito roto.
1: Buenos días.
0: Ok, eso creo que sí está bastante...
1: Muy feliz, mala mía. Entendí lo que ayer...
0: Gorrita, lentes negros y vasos de fiesta. También podría representar a BL. Bueno, a ver esta. ¿Qué artista? Flor marchita. Sombrero vaquero y corazón roto. 5514-7777, ¿quién es?
1: Bonita, bonita, bonita, bonita, bonita.
0: Una flor marchita, un sombrero vaquero y un corazón roto.
1: Bonita, bonita, bonita, bonita, bonita, bonita. 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
0: Vamos, ya no tengo mucho tiempo, si no, no me va a dar chance de poner las dos canciones. Este, la verdad, que se presta para muchos artistas.
2: Ana Bárbara.
0: Ana Bárbara, no, es actual.
1: Caminando y aprendiendo mis errores. 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
0: Bueno, voy a poner la de Pretty de Danny Ocean.
1: Échala para afuera. Hay tiempo para que te ríes, para que llores. ¿Por qué?
0: Ya no me da tiempo. O sea, solo me da tiempo de la de Pretty.
3: ¿Tenía Karim León o Cristian Nodal?
2: Y ponete el amor. Karim León. Y ponete el amor de mi vida, aprovechando que lo adiviné.
0: Porque el amor de mi vida. Sí, correcto, era Karim León.
1: Bonita, bonita, bonita.
0: Así que, ¿saben qué? Vámonos con la de... La de Pretty ya la tengo lista, así que vámonos con Danny Ocean.

Está excelente. Y ahora sí, nos vamos con Carin León. Esto es. Despídase bien.

Y bueno, se llegó el momento de despedirnos, señoras y señores. ¡Ay, ay, ay! Quítenme a Karim León, por favor. Bueno, no, se los quito yo a ustedes.

CDM, me despido. Yo me despido bien, me despido con toda la actitud. Se quedan en las mejores manos. Se quedan valiendo viernes con Víctor, Gaby, Pablo. Espero que se la hayan pasado bien y que arrancáramos con todo esta semana. Yo sé que parece que va a llover y de seguro va a llover, así que paciencia, por favor, no se me alebresten. Recuerden el mantra. Respiren, paciencia, sean felices y que nada les quite su paz. Yo soy Laura Mojorque. Y nos escuchamos mañana en punto de las 12 en esta misma emisora, La Mega 107.7. 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

0: ¡Estamos arrancando!
1: Mira, sí sabe. No, sí sabe. Voy a escanear el código QR y lo que dicen estas cartas.
0: Estas flores,
1: perdón.
0: Laura. Estas cartas.
1: Oí lo que dice. Laura. Siempre he estado enamorado de ti.
0: Jesús bendito.
1: Me encantas, Laura.
0: Vaya.
1: No te puedo ni ver a los ojos porque me sonrojo con esa hermosa mirada. Y esa hermosa sonrisa que me distrae atentamente.
0: Y falta algo, dice, estas flores amarillas que te recuerden.
1: Uy.
0: Que el amarillo de tus ojos. Te lo tenés que ir a chequear. Está medio extraño, Laura.
1: Wow, qué bonito que les manden flores amarillas.
0: Hoy es el día de las flores amarillas.
1: Gente bonita, hoy es el día de las flores amarillas.
0: Hoy es el día de las flores amarillas. ¿Ya les dieron flores amarillas, jóvenes?
1: A mí no me han dado flores amarillas.
0: Yo te voy a dar.
1: Gracias.
0: Yo cargo en el carro.
1: ¿Ah, sí?
0: Compré.
1: Sí, a mí nadie me da flores amarillas.
0: ¿No te dieron hoy flores?
1: No, fíjate vos. Bueno, muchachos, ustedes ya les dieron flores amarillas, ya saben, 55147777. Bienvenidos y bienvenidas a Valiendo Viernes, otro día más.
0: Esta semana es larga.
1: ¿Por qué?
0: Porque la semana pasada la sentimos rapidísima.
1: Sí,
0: y esta semana nos va a ir lento.
1: Se va a ir lento, pero qué bueno, al final.
0: Y va a llover, ¿va?
1: Va a llover.
0: Va a llover.
1: Va a llover. Que llueva, que llueva, que llueva.
0: Sí, que llueva, mucha, que llueva, por favor.
1: Bueno, entonces, mucha, bienvenidos y bienvenidas. Arrancamos este programa.
0: ¿Recuerdan el WhatsApp?
1: 5514
0: 77

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0: No, yo toco madera, mucha.
1: Esto es melamina.
0: Esto de melamina. Melamina. Melamina. Mucha, eso de tocar madera, ¿dónde habrá surgido? Cuando uno dice, ay, voy a tocar madera. Es como una superstición, ¿no?
1: Es como una superstición.
0: Saber en qué momento. Yo sí soy de tocar madera.
1: ¿Y tocaste madera?
0: Yo, y sí, cada rato estoy tocando madera.
1: Pues esto es melamina.
0: No, hay solo un lugar de con madera aquí en la oficina.
1: Los bancos.
0: Los bancos de la cocina.
1: Aunque ni eso crearía.
0: No, esos sí son de madera.
1: Tengo el micrófono al revés. Bueno, muchachos, bienvenidos. Ah, no, ya habíamos dicho bienvenidos. Bueno, hoy tenemos pases para una función muy especial de una película que ustedes no se lo pueden perder.
0: Así es.
1: Yo estoy seguro, yo si voy a verla al cine voy a llorar.
0: Es de El corazón de la bestia, ¿no?
1: Es un perrito.
0: Ah, sí, pero ya vi.
1: Estaba leyendo comentarios, esperemos que no pasen. Es que las películas de perros uno siempre llora, vos.
0: Sí, es que están hechos para eso, pues.
1: Están hechos para que,
0: uno sí, sufra.
1: Sí, pero bueno, esperemos que no sea el caso. Más adelante les vamos a contar cómo ustedes se pueden ir a esta función, que es el día miércoles, muchachos. Por si ustedes quieren ir al cine, le gustan los perritos, pues es su momento.
0: Es su momento, es una película bonita.
1: ¡Película bonita!
0: Así que como dijo Víctor, desde ya pueden contarnos, prepararse para participar. Y además, ¿cómo ha estado la ciudad hoy lunes? ¿Hay tráfico?
1: Pues, hoy ha estado bien tranquilo, fíjate, yo salí como dos veces.
0: ¿Ah, sí?
1: Después me fui a dormir. Y ha estado bien.
0: Fíjate que a mí no me costó venir.
1: No, está fresh. Está...
0: Solo encontré un accidente ahí por el mirador de Misco.
1: Ah, sí.
0: El mirador es, va.
1: Ajá.
0: Arribita el mirador de Misco. Y ya, pero después agarré todo libre. Roosevelt, Liberación, todo estaba libre.
1: Sí, no, pues bueno, también si ustedes están en el tránsito, cuéntenos cómo ha estado el tránsito. ¿Está complicado o no está complicado? Yo sí sé que de Liberación para la Roosevelt sí se pone ya complejo.
0: Como ahorita,
1: sí,
0: a esta hora.
1: Ahorita, a esta hora. Más por lo del aerómetro, ¿verdad? Pero cuéntenos ustedes quién soy yo para hablar por ustedes. Si yo estoy aquí, ustedes están
0: y ustedes están allá.
1: Y ustedes están allá afuera. Yo estoy aquí, ustedes están allá. ¿Quién soy yo?
0: Bueno, mucha, entonces
1: para
0: el WhatsApp.
1: Mi humilde opinión.
0: 5514-7777.
1: Mucha, comuníquense con nosotros aquí en Valiendo Viernes.

0: todos a 1000.
1: Ah, bueno, entonces vamos a poner cafecito y unas eso, Club Max, ¿les parece? Sí,
0: me parece perfecto.
1: ¿Les parece?
2: Va, tengo una propuesta. ¿Qué tal si empezamos con nuestro segmento In English Today?
1: Vos, qué miedo me das.
2: Estábamos conectados, yo sé. Ponernos conexión psíquica y después empezamos con el segmento.
0: Ay, sí, ignórenme de que están conectados y yo.
1: Gaby, vos también estás conectada, no te preocupes.
2: Perdonanos, Gaby.
1: Estás conectada.
2: Bueno, vamos a hacer nuestro segmento In English.
1: Va, yes.
2: Aquí ustedes tienen que pedir sus canciones con el nivel de inglés que tengan.
1: I'm ready for this.
2: Inventado, básico, medio, avanzado, ultra avanzado. Con
0: la cosa es pedir la canción en inglés.
2: Y tiene como que pueda. Ser éxito en inglés.
1: Éxito, ajá.
2: Éxito en inglés.
0: O en Spanglish.
2: O en Spanglish puede ser también.
1: Sí, sí, sí, mezcladito ahí.
2: Beyoncé creo que cantó una de Selena ahorita, ¿no?
1: Ah, sí.
2: Pone Beyoncé Selena.
0: No sé.
2: No sé si me lo. Creo que es del nuevo disco. Vas a oír.
1: ¿Qué canción habrá sido? A ver.
2: No me recuerdo, pero pone Beyoncé Selena y estoy seguro que te va a salir cuál de todas es.
1: Vamos a escuchar.
2: Y creo que sale cantando en español.
1: Ah, irreemplazable.
2: Ponela, solo para escuchar. Si ellos cantan en español, ¿por qué nosotros
0: pero
2: no?
0: Pero esa canción de Selena, irreemplazable.
2: Sí, sí, sí. Pero...
1: irreemplazable.
0: Como la flor.
1: Ah, sí, como la flor.
2: No, la canción se llama Irreemplazable.
1: Pero después, ella tiene irreemplazable. Ay, espérense.
0: Irreemplazable.
1: Miren, pues, ¿cómo la tiene ella? Dice no sé, Selena, Selena, Beyoncé y Selena. Dice irreemplazable y entre paréntesis como la flor.

0: Sí, ya sé, no, ya no sé, me gusta. Todo el mundo quiere ser latino y ya.
1: Ahí sí no le van a poner en estos momentos.
2: No me gustó.
1: Lavándose el pelo, ¿verdad? Ahí no le pueden decir.
2: No me gustó, la verdad.
0: Todo el mundo quiere ser latino, ahora iría Bad Bunny.
2: Ya lo ves, amor. Pero qué buena foto. Es ella agarrando un cocodrilo.
0: Sí. Es que esa canción, por cierto, era una que ya tenía en inglés, que era To the left.
1: No te quieres. ¿Qué dicen que es?
2: No,
0: Amazona, no.
2: Amazónica.
1: Que Beyoncé
0: reptiliana.
1: Mira,
2: pues qué mensajes tan subliminales.
0: Bueno, mucha, entonces llegó el momento del segmento en inglés. Podemos empezar con una buena en English. What do you think?
2: Y no conexión psíquica, pues ya me habías ilusionado.
0: Que si le vamos a entrar. Bueno, tira esa y al regresar, sí, nuestro segmento. Okay. Para que la mano vaya pensando.
2: Va, que manden notas de voz de qué canción quieren en inglés.
0: Va.

0: de Manuel Torres.
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0: Bueno, ahora sí, llegamos a nuestro segmento In English for You, Just for You in English.
1: Donde a ver, 5514-7777, notas de voz si ustedes quieren pedir su canción en inglés o en español.
0: I have a song, okay. Teacher, I have a song.
2: I listen to me.
0: Rich Girl, de Gwen Stefani.
2: A ver.
1: Ay, güey. Tengo un rato de escuchar esa canción.
0: Es buenísima. Si la Gwen Stefani tiene buenas canciones.
1: Sí, tiene buenas canciones.
0: Tiene buenas canciones.
1: Vamos a ver. Buenas.
0: Esa no es.
2: Ahí está.
0: Esa no es.
2: Listo.
0: Se equivocó, discúlpeme.
2: 3, 2, 1. Ah, puse el video original.

0: una canción en inglés, no nos importa tu inglés.
1: Lo importante es que intentes.
2: Que pidas su canción.
0: Eso, en inglés. Solo hits en inglés, muchachos.
2: Sí, porque de eso se trata. Así, de la manera que ustedes puedan pedir su canción, lo tienen que hacer. Si lo piden en español, pues no lo vamos a poner porque de eso no se trata el segmento.
0: No estamos acá.
1: Se llama... Exit in English. Así se llamaba. Así se llamaba.
0: ¿Cómo habíamos dicho? Valiendo viernes en inglés.
1: Valiendo inviernes.
2: Valiendo u.
0: Viernes. Your song in English.
2: Valiendo Friday.
1: Valiendo Friday.
0: El segmento Valiendo Friday. Me gusta.
2: Sí, porque es en
1: Spanish.
0: Eso.
1: Ok, va. Entonces, que la Mara empiece a mandar sus notas de voz como puedan, con el nivel de inglés que tengan. Ahorita lo que dura esta canción para que cuando regresemos ya tengamos varias.
0: Eso,
1: ¿les parece?
0: Eso, okay. Eso. Bueno, muchachas. 5514-7777. Vámonos con esta canción, Rich Girl, de Gwen Stefani.

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0: bueno, seguimos en nuestro segmento In English Today, please.
1: Ahí por ahí, a notas de voz.
0: Ask for your song, a ver qué dicen.
2: Hello, hello, me pueden apoyar con un asumí de Shaggy.
0: No, en inglés dijimos. It's not in English, not.
1: Ala, pero dijimos que también se podía medio mezclado.
0: Dijimos que en inglés.

0: Pero tiene que ser en inglés, no importa su nivel de inglés, gente.
1: Sí, que prueben.
0: O sea, es que hasta se pueden inventar en inglés.
1: Pues sí, va.
0: No nos importa. Invent your English,
1: please. Entonces, al WhatsApp 5514-7777.
0: Estamos poniendo canciones en inglés, solo éxitos, muchachos. Estamos así, una hora full English.
1: Ahí está.
0: Se nos

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2: ¡Estamos de regreso!
3: Sí, muchachos, seguimos con más en este segmento In English.
2: Van dos buenas.
3: Me gustó esa elección.
2: ¿Viste cómo ahí? Te sorprendí.
3: Me sorprendiste.
2: Hala, muchacha, tengo noticias, paréntesis.
3: ¿Qué pasó?
2: Acaban de anunciar algo.
4: ¿Qué? ¡Ay, sí!
2: Acaban de anunciar algo. ¿Qué? A mí me mata.
3: ¿Qué?
2: Me mata. ¡Ay, ay! Que fíjense que hoy me han dado unos piquetazos en los dedos de los pies.
3: Ay, Dios, qué horrible. Tal vez caminaste mucho vos.
2: Puede ser, puede ser. Escuchen esto. A ver si la gente sabe qué voy a decir. Lo acaban de anunciar.
4: ¡Ay, qué emoción!
2: Exactamente hace 18 minutos, a través de sus cuentas oficiales, el señor Luis Miguel acaba de anunciar gira para el 2027.
3: ¿Qué?
2: Acaba de anunciar tour 2027.
4: ¿Y cuándo empieza ese tour?
2: Yo creo que en enero o en febrero, no sé.
4: Ay, para mi cumpleaños. Ah, tal vez sí, día del cariño.
2: Pero vieron cómo se empezó, cómo es ídolo Luis Miguel, que se desaparece y después...
3: Y espera esa y...
4: Pero ¿sabes qué es lo que me enoja ahorita? Que ahorita ya todas las filas de adelante ya están apartadas. Cuando empiece a salir.
2: Pues mira, primero hay que ver si viene a Guate.
3: Yo digo que sí viene.
4: Cuando empiece a salir la venta.
2: ¿Crees que sí viene?
4: Yo siento que sí va a venir.
3: Yo digo que sí viene. Pero ojalá ya tengamos un lugar bueno donde haga el concierto, fíjate.
2: Pues se le cae al aire, va adentro, va.
3: Ya. Yo pasé hace poquito y ya está. Ya tiene la altura ahí.
2: Ah, sí. Y ahí ya están haciendo como el graderío, ¿no?
3: Sí, ya. Ya, entonces, ala, entonces tal vez viene Luismi.
2: Sí,
4: ay,
2: vos.
4: Qué emoción. A mí me encanta la música de Luis Miguel.
3: ¿Qué?
4: Sí, me encanta.
2: A mí, yo lo amo, la verdad.
4: Pero creo que también Ricardo Arjona viene, ¿no?
2: Arjona supuestamente va a venir.
3: Arjona siempre viene, muchas, y me lo encontré en Cayala una vez.
2: Sí, por ahí se mantiene.
4: ¿En serio?
3: Ah, sí, yo estaba cenando y me pasó enfrente. Ese chisme siempre lo cuento porque me impresiona.
2: No, sí, hace poco.
4: Es que vos sí sos. Hay que juntarnos más con Víctor cuando salgamos y vengan artistas.
3: Estaba yo cenando y yo. Pero ¿y ese altonón quién es? Mano, era Arjona.
2: Y hace poco, hace como dos semanas.
4: ¿Se va a meterle la foto?
2: Sí. Lo que sea. Hace poco, ya lo puedo contar porque ya salió, se filtró ahí en TikTok, pero hace poco Cabal Alen me contó que hace una semana, sin mucho, andaba jugando pádel por algunas canchas, Ricardo. Hace como dos semanas, jugando pádel, aquí en Guate.
3: ¿Ves que él vive aquí, la mala?
2: Sí, es un fantasma, pues.
3: Ajá.
2: Pero bueno, ahí está la noticia. Luis Miguel próximamente anunciará fechas de su tour 2027. Esperamos que venga a Guatemala.
4: Las noticias de inicio de semana.
3: La misma de ayer.
2: Bueno, ya podemos continuar con el inglés.
4: Ok, canciones en inglés. 55, 14, 77, 77. No, pues,
2: tiene una en inglés.
4: Va, póngala pues, porque si no la gente se nos va a confundir.
3: No. Bueno, no, la de inglés tiene razón, Gaby. Estamos en el segmento en inglés.
4: Después recordamos una de Luis Miguel.
2: Va, miren pues, hay un montón de notas de voz.
3: Es que este segmento le gusta a la
4: gente. Ajá,
3: porque
4: póngalas.
3: Aquí practicamos inglés.
2: Vamos a ver, listos.
3: Repeat after me, please.
2: Miren cómo habla Luis Miguel en el inglés.
5: I had the opportunity when I was a little kid to listen to all the Frank Sinatra songs. So I believe I learned English through his songs.
2: Ah, que fue cuando cantó con la de Frank Sinatra. Bueno, hay notas de voz por acá.
3: A ver qué canción en inglés quieren ustedes.
2: Vamos a ver.
6: ¿Qué tal, amigos de La Mega? Buenas tardes. Tal vez le pueden poner ahí
4: Eliminado.
2: ¿Qué? Otra vez.
6: Tal vez le pueden poner ahí Wild Web del gran. ¿Cómo se llama este? Will Smith. Buena onda.
3: Will Smith. No, esa no.
7: Entonces, hello, my friends.
3: Hello.
7: Please play.
4: No es Will Smith.
7: The song
4: es Sam Smith.
7: Rock Attempt.
4: O la de.
3: ¿Cuál?
4: También tiene una
7: the
4: canción,
7: LM.
4: ¿No?
7: Hello, my friends. Please play the song Barbie Rock Attempt.
3: Ah, Barbie Rock Anthem.
7: The LM for you.
3: Ah, esa es buena.
7: Thank you.
3: Yes, we put your song. ¿Cómo no?
2: Listo.
3: Bueno,
2: ponemos otra nota de voz para que se vayan las dos de una vez.
8: Hi guys, I want to hear Welcome to My Life by Simple Plan, please.
4: Ay, me encanta su inglés.
2: ¿Cuál dijo? The Simple Plan.
3: Simple Plan.
2: Vamos a escuchar otra vez.
8: Hi guys, I want to hear Welcome to My Life by Simple Plan.
2: Okay. Welcome to My Life.
3: Ok, pues
2: listo.
3: Bueno,
2: tengo las dos.
3: Esas buenas, dos buenas canciones. Sí,
4: dos
3: así
4: buenas
3: que
4: canciones, porque recuerden que pueden enviar su nota de voz, pero tienen que ser éxitos en inglés.
2: Eso. Ahí está. Bueno, entonces, vámonos con la primera y continuamos.

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2: ¡Seguimos!
3: Bueno, muchachos, seguimos. Estamos en nuestro segmento en inglés. Ya saben, ustedes pueden pedir sus canciones full. ¡Uy!

0: Concha, era un genio, ¿ah?
1: Sí, era un genio.
0: Era un genio. Bueno, hemos complacido a varios. Complacido, ¿no?
2: Sí, sí, sí, está bien. Sí, así está bien hecho.
1: Pero solo suena raro. No me resonó la palabra.
2: No me sonó tanto, pero después de la volví a decir. Y no, sí, está.
1: No se dice de otra manera, pues se dice.
0: ¿Será que Plácido Domingo complacía?
1: Pero tal vez. Plácido Sábado.
0: ¡Hala! ¡Hala! Yo les traía un chiste malísimo.
3: Y Plácido Jueves.
0: Les traía un chiste, se me olvidó.
2: ¿Qué pasó la camiseta?
1: Sí, David, como que lo hubieran revolcado en el lodo, muchachito.
0: Me revolcaron en el lodo.
2: Mira, hay que hacer un poco de
0: no,
2: shopping.
0: Es que hoy.
1: Empecé a preocupar. Hoy me subí. Del viernes, la mira,
2: ajá,
0: hoy me subí a una mulita.
2: Mira, los shopping formales, mira, hay que empezarlos de acá.
0: Hay que hacer, digo, la marca, la chocolatada. ¿Cómo se la hacen? Es chocolatada.
2: O buscar un patrocinio.
0: ¿Mira? Un canje. ¿Un canje? No, es que hoy me subí a una mulita. Y me pasaron en el lodo.
1: Te zambolotearon. Okay. Cuando te gusta.
0: Andaba en el rancho, ¿verdad? Fíjense.
2: Te escupió, bueno, la mulita.
0: Me escupió. No le digas así, hombre.
2: Ay, no, pero. Se están diciendo mulita.
0: Bueno.
2: Qué mala onda.
0: Ay, no.
1: En el segmento en inglés, ustedes ya lo saben.
2: Ay, sí, perdóneme.
0: Entonces,
2: está haciendo
0: es que si está gruesa la mancha, ¿o?
2: No tanto, pero sí hay que echarle un
0: sí, no,
2: jabón ahí como.
0: Me va a rayar en mi casa.
2: Jamón mágico.
0: Sí, sí, sí. El grandote.
1: Hay unas que son de una vez así.
0: Así.
2: No, hay uno que yo lo uso para la ropa de Cami y la dejo. Y mira, la ropa de Camila, no hay ni una manchita, sí, pero ni en los
1: qué
2: bodies.
1: Qué bueno, qué bueno.
2: Ay,
0: así.
2: Ni cuando se le hacía salía
1: qué
2: el
1: bueno,
2: turrón.
1: Qué bueno.
2: Ni cuando se le salía el turrón, no hay ni
1: sí,
2: evidencia,
1: hombre,
2: de
1: es que
2: nada.
1: Las camisas blancas, ¿cómo se manchan?
0: Sí, las camisas blancas son delicadas.
2: La ropa de Camila, ¿no y a mano le hago así?
1: No hay manera que una camisa blanca te limpie al final del día.
2: Porque yo meto sí, la no, ropa de la Cami en la lavadora, obviamente. Ah, pero ajá, si veo que hay una manchita, antes de eso le estoy chiqui chiqui.
0: Sí, hay que fregarle ahí.
2: Con las manitas.
1: Bueno, está bien. Esperemos que pronta recuperación de tu camisa.
2: Sí. Porque yo sí cuido mucho la ropa, y más si es blanca.
1: Bueno, chas.
0: Pero mira cómo ando los zapatos. No, no sé bien. ¿Quiero ver? También me ensucié todo, no, mira.
1: Es que vos sabías a dónde ibas.
0: Sí, hoy fui a al rancho. Vámonos al corte.
1: Y ya regresamos.
2: Vámonos al corte.
0: Voy a lavar mi camisa.
2: Para seguir platicando.
0: Voy a ir a lavar mi camisa, mejor. Adiós.
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0: Estamos de regreso, parece que va a llover. Sí, ay, mamá, me estoy
1: mojando. Ay, parece ya programa de señores, fíjate. ¿Vos, las últimas dos canciones en inglés?
0: Va, hay bastantes notas de voz, pero es que va.
1: Este segmento la gente sí debe.
0: Pero funciona el lunes, fíjate.
1: De really.
0: Lunes funciona. De ver. Really.
1: De really.
0: Bueno, hay más notas de voz, escuchemos. Vamos a poner esta.
2: ¿Qué onda? ¿Qué tal? Anoa. What's up, guys? One, the song de Florida, Fiatsia, Wheels, Ones. What are you doing? I'm talking about. Please.
1: Eso. Bueno, muchachos, ya saben, 5514-7777 es nuestro teléfono para que ustedes se puedan comunicar.
0: ¿Es buena esta? La que pidió.
1: ¿Cuál es?
0: La de Florida.
1: Ah, es buenísima, sí.
0: Esta, vamos a ver.
1: Va a ver.
0: Ah, sí, sí.
1: ¡Hala! ¡Qué rolón, sí!
0: Va, ¡ay! ¡Ay, Víctor, respira! Hay otra nota de voz por ahí, la vamos a poner antes de tirar. Así tiramos dos de un solo, ¿les okay, parece?
3: Sí, me parece.
4: Please, I want to hear a Smooth Criminal, please.
0: Ah, la de Michael Jackson.
1: Creo que la busca la versión corta, que creo que dura como 10 horas.
3: Ah, sí.
0: Hay una de no, 4 minutos. 4 minutos.
1: Ah, esa.
3: Ah, bueno.
0: Ah, es que el video es donde sale él bailando, ¿ah?
1: Sí,
0: donde
1: sale.
0: Va, entonces, vámonos con. Ah, mira, hay versión radio. Gracias, gente bonita. Bueno, vámonos con estas dos.
1: Y ya regresamos con más. Estamos valiendo viernes.

0: Tomaste. Bueno, ya empezó la lluvia. Ustedes cuéntenos ahí en el reporte del tránsito dónde está lloviendo y si ya se hizo caos porque ya empezó a llover fuerte.
1: Así es, ya. Esto es tráfico. Esta lluvia es tráfico. Sí, ya. Yo digo, ya. Se fue toda la tostada.
0: Lluvia, caos.
1: Pero qué bueno que está lloviendo, muchachos. Han sido 3 días de lluvia bendita.
2: Pero eso quiera que no, también nos ayuda porque no queremos que se nos siga atrasando las temporadas.
0: Ayer cayó, lo escuché.
1: Vos, pero.
2: Sí. Es que eso también me asusta porque, o sea, qué bueno que llueva, pero cuando llueve a esa magnitud también. Sí.
1: Pero yo siento que ahorita tiene que compensar todo lo que no llovió, ¿sabes?
2: Pero es que muy seguido también.
0: Pero yo siento
2: que
0: a eso ha llovido por ratitos, tampoco.
2: Pero muy seguido.
1: Ahorita sí va a llover.
2: Muy seguido también es muy peligroso. Supónganse. Laves, los estos, gente que vive cerca de las montañas.
1: Yo hoy fui una plantación de girasoles. Ajá. Girasoles.
0: ¿No los trajiste?
2: ¿Y hoy qué es lo de la media de a mí? Ahí les
1: ¿no?
2: Papas.
1: Ahí te voy a dar porque las tengo en el carro.
0: Así le miramos el beneficio a este hombre.
1: Doctora.
2: Miren, estos a mí no me quieren.
0: Este hombre.
1: Yo, ahí las cargo, ahí te voy a dar en el. Ahí le cargo en el carro.
2: Ah, no quiero. Así
1: cargo
2: no
1: 20
2: quiero.
1: Docenas.
2: A mí sorprendeme, no así de.
1: Va, y me estoy ahogando. Vale, la cosa es que voy a la plantación y me dijeron. Estos girasoles de milagro nacieron porque no hubo agua, no había para regar y el girasol necesita mucha agua para que crezca.
2: Sí,
1: y se da en 2 meses, o sea, es en 2 meses, en 2 meses crece. Y entonces me decían, las flores, los girasoles que te estás llevando, las cortamos de milagro, me dijeron. Y que era cosecha para este día.
2: Están cerrados.
1: Están cerrados todavía.
2: Que bueno, pues porque eso también ayuda.
1: Sí, pero supuestamente me decían, súbete la producción, bajó un montón. Y la producción tenía que estar para hoy, porque hoy es el día de las flores amarillas. Pero sí, qué bueno que está lloviendo.
2: El segundo del año, ¿verdad?
1: Pues el segundo, se 21 de marzo, 21 de septiembre.
0: ¿Cómo será la de flores amarillas? Conmemorando el día de las flores amarillas.
1: ¿Mujeres les dieron flores amarillas?
0: A mí no. Solo miradas.
2: Creo que el hombre ni se acuerda, me dio de la vez pasada.
0: A mí miradas me dieron, mamadita chula.
1: ¿Qué le gusta, flor amarilla o flor roja?
0: Las dos. Y azules también.
1: Azules.
0: Estoy brava, tírenme la canción de la Floricienta.
1: Vamos con la Floricienta.

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1: Bueno, muchachos, y antes de irnos a un corte comercial, les tengo una recomendación importante, porque a esta hora de la tarde muchos van en el tráfico y van con hambre. 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Ahora sí nos tenemos que ir a un breve corte comercial, pero ya regresamos. Es lunes, inicio de semana, llueve en la ciudad de Guatemala. Pero acá la party continúa.
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0: Bueno, muchachos, quiero contarles que
1: ¿qué nos querés contar?
0: Fui a mi cuarto concierto de Gracie el sábado.
1: Sí, vos estuvo bueno, ¿ah?
0: Estuvo bueno. Yo no sé qué tiene Gracie, pero cada vez me sorprende más.
2: Ah, ya fue.
0: Fue el sábado.
1: Guapa, vos. Y es que
2: en la guapa. Que no todavía es Tini, ¿verdad?
0: Tini no ha venido.
2: Okay.
0: ¿Cuándo es que viene Tini?
1: En octubre.
0: Octubre.
1: Creo que está un mes de venir.
0: Pero Gracie, mucha...
1: Pero Gracie, wow, mano, mi respeto.
0: Espectacular. Sí. Y ya se vienen los conciertos
1: guapa,
0: donde...
1: Guapa, guapa.
0: Porque ahorita estaba sonando a ella, a Karol G. Ya se vienen los conciertos donde le va a abrir a Karol G en Estados Unidos.
2: ¿Ah, sí?
1: A Gracie,
0: Gracie
1: sí.
0: Le va a abrir.
1: Sí, porque te está abriendo Becky G.
0: Becky G. Y como en dos semanas creo que es el concierto de Karol G.
1: Yo siento que, a ver, yo creo que los conciertos de Gracie, me voy a atrever a decir algo, son iguales.
0: Sí.
1: Lo impresionante es ella.
0: Lo impresionante es que no te cansas de verla bailar, pues.
1: Porque yo ya fui a dos conciertos de Gracie.
0: Es lo mismo.
1: Y el show es lo mismo. Y me sorprendería.
0: Y los mismos bailarines.
1: Yo diría, este tercer show ha de haber sido lo mismo.
0: ¿Te recordás de que tenía un bailarín morenazo,
1: sí,
0: que le bailaba?
1: También.
0: Es el mismo.
1: Pero,
0: es el mismo bailarín.
1: El diferenciar es que esa mujer es...
0: Pero no te cansas de verla.
2: Sí, es que sí.
0: O sea, es impresionante.
2: Baila lindo.
0: Canta bonito.
2: Es agradable.
0: Y ¿sabes qué? Te deja mensajes en no todas las canciones, pero hay canciones donde te deja ciertos mensajes muy bonitos. De la de su hijo. Hijo es el que tiene, ¿va?
1: Sí.
0: De su hijo, de la maternidad. No, hablo de la maternidad, hablo del matrimonio.
1: Y ya la conocí dos veces. Es muy buena onda.
0: Es buena onda, la verdad. Espectacular el concierto de Gracie.
1: Para... Ese es el mismo.
0: Sí. O sea, solo cambió, metió nuevas y...
1: Ya,
0: sí. Va, pero sí, sigue bailando espectacular. A mí
1: bueno.
0: No me importa. Yo dije, qué espectacular. Es que, ¿verdad? Qué impresionante. Tengo unos videos
1: voy a HD. Sonar, voy a sonar puro tío ahorita.
0: Yo soné puro tío ahorita, pero...
1: rayado el Mike Bahía.
0: Hasta contó, te acuerdas que tiene una su historia bien íntima ella. Uh-huh. De... Bien íntima.
2: Ajá.
0: Hasta con toda esa historia.
1: Ah, la ma-
0: sí, con toda esa historia.
2: Contó.
0: Sí, de cómo
2: Ay, no,
0: fue.
2: Loca.
0: Sí, pero impresionante. Impresionante esa mujer, de verdad. Impresionante.
1: Impresionante.
2: Lo contó.
0: Sí, contó cómo fue.
1: Bueno, entonces, tiremos una de Gracie, pues.
0: Sí, espectacular. Mira ese video. Guapa, man. ¿Dónde están valiendo viernes?

0: A veces falla uno, ¿ah?
1: Bueno, sí, a veces falla uno. Hoy es lunes de levantón y seguimos con más. Estamos en Valiendo Viernes.
0: Yo fallé hoy.
1: ¿Qué fallaste?
0: Porque fíjense, mucha, que no almorcé y con hambre todo empeora. Entonces no, fallé hombre, en mi horario.
1: Craquea el hambre, Pablo Escobar, craquealo.
0: Sí, ¿verdad? ¿Cómo puedo craquear el hambre?
1: Con Club Más.
0: Ah, qué delicia, qué delicia. Bueno, muchachos, ha llegado, estamos en la última hora del programa y creo que ya va siendo hora de que digamos cómo la gente puede ir al cine. Ya basta.
1: Ah, sí, es cierto.
0: Me bueno. Tienen en la zozobra ustedes dos.
2: Ay, pero ya, es que tenemos entradas para el cine.
1: Tenemos para una película que se llama El Corazón de la Bestia.
0: ¿Qué estás hablando de mi corazón, vos?
1: De perdoname, vos. Pero es una película de Brad Pitt con un pastor alemán.
0: Ajá. Vas a llorar con esa película, Manuel.
1: Voy a llorar, vos.
0: Porque vos tenés un pastor alemán.
1: Ah, que me vuelve loco, Manuel. Verás, hoy sí, ya. Pero lo amo, mi loquito.
0: Entonces, ya voy a llorar yo viendo.
1: Es sobre una película donde hay una mancuerna entre Brad Pitt y su perrito.
0: Ajá.
1: Él es militar y el perrito también es un perrito militar. Y por azares del destino, pues terminan perdidos en algún lado. Y pues tienen que aprender a sobrevivir los dos juntos. Y entonces se arma una mancuerna bien impresionante.
2: ¡Ay, qué emoción!
1: Sí, está muy
2: linda. ¡Qué bonita! ¿Esa cuándo es?
1: El miércoles.
2: Para el miércoles.
1: Quiero ver,
2: okay.
1: Te confirmo. Miércoles.
0: Es miércoles 23 de septiembre.
1: A las 7:30 de la noche en Cinépolis Oakland Mall, ¿no?
0: Así es, Cinépolis Oakland Mall. Oakland Place es ahora, ¿no?
1: Oakland Place.
0: Cinépolis Oakland Place. Miércoles 23 de septiembre.
1: A las 7:30 de la noche.
0: 7:30 de la noche, solo gente que pueda ir.
1: Así que mucha. A ver, a mí todas las películas de animalitos me hacen llorar. Yo no sé si esta va a ser la excepción o no, pero son muy lindas.
0: Están hechas para tocar el corazón.
1: Sí, entonces si ustedes quieren ir a ver esta película, manden su mejor ladrido.
0: No, tengo algo más sentimental. Algo más sentimental, Manuel. Mira, pues que manden... Que recuerden a su primer mascota.
2: Ay, sí. ¿El nombre o cómo?
1: Que nos digan que recuerden.
2: Un recuerdo de su primer mascota.
1: Sí, con nombre okay. Y todo. Ajá. Bueno, mi primer mascota se llamaba.
2: O el recuerdo
0: bebé.
2: Más bonito que tengan, así. O lo que más recuerden de su primer mascota. Ay, vamos a revivir
1: sentimientos. Y de una vez, datos personales: nombre, apellido y número de DPI, por favor.
0: Ajá. Así es.
2: Y vamos a escuchar y vamos a ver a quiénes les damos la. ¿Cuántas?
0: No.
1: Son cinco, ¿no?
0: Cinco, mucha.
2: Cinco pases dobles, patojos.
0: Cinco pases dobles.
2: Y es de ustedes gracias a Valiendo Viernes y la Mega se van al cine.
0: Ahí está, entonces, WhatsApp, notas de voz, 5514-7777. Ojo, mucha, datos personales, manden nombre y DPI de una vez.
1: Eso.
0: ¿Ok?
1: Eso.
0: Y vamos a seleccionar a las mejores cinco historias.
2: ¡Ay, okay, qué emoción!
1: Excelente. Pues bueno, mucha. Manden sus notas de voz y al regresar los escuchamos.
0: Ok, vámonos con más en Valiendo Viernes.
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0: Estamos de regreso, valiendo viernes, mucha.
1: ¿Qué prefieren, gente?
0: No puedes hacer ese que prefieren.
1: Ah, pensé que sí
0: podía. Eso no lo puedes hacer. Bueno, tenemos ya notas de voz. Recuérdense que estamos...
1: Se me olvidó.
0: Estamos regalando las entradas para el cine. Sí, para ir a ver esta película tan linda.
1: Yo, pues, ¿qué estábamos regalando?
2: ¡Ay, no!
0: El corazón de la bestia. Brad Pitt protagoniza esta película. Protagonista. ¿Qué? Protagoniza.
1: The Heart of the Beast.
0: The Heart
1: of the Beast.
0: Of the Beast. ¿Quién es? Brad Pitt, ¿va?
1: Brad Pitt
0: protagoniza esta película.
1: Brad Pitting.
0: ¿Cómo se llama el perro que protagoniza esta película?
1: No sé cómo se llama el perro. No lo sé.
2: No sé.
0: Va, la cosa es que estamos a punto de regalar 5 pases dobles para que se vayan al cine.
2: Y ya tenemos notas de voz.
1: Ya, bueno, a ver,
2: vamos a escucharlas.
1: Tira ahí, seleccione las 5 al azar. Al azar.
0: Al azar.
1: Al azar, porque estoy seguro que todos tienen una historia bonita.
0: Va, ¿están listos?
1: Sí.
0: Pero voy a poner una canción triste. Una canción.
1: Decime una. Mejor al regresar del corte. Yo creo que mejor.
0: No, yo creo que sí. Dos, saquemos dos. Decime una canción.
2: Okay.
1: No lo pongas tan triste porque voy a llorar.
0: No, sí es una canción triste.
1: No, porque quieres poner
0: canción. Es una historia triste. Ay.
1: Mejor poner la de Julio. No es tan triste.
0: Sí, porque es para recordar su primera mascota.
1: Pero la película no es triste.
0: Vas a llorar.
1: La gente va a creer que el perro se muere y no se muere, creo yo.
0: ¿Y si sí? No sabremos.
2: ¡Ay, me estás dando spoiler! Es que bueno, no, pero sé. También está bien decir que no, porque si no la gente no va a querer, sí, ir a ver, bueno, cómo no se muere un perrito.
1: Sí, se muere, la verdad.
0: No sabemos el final, la verdad.
1: Es que todas las películas de perritos, el perro se muere. Ay, no, pero es que vos nos querés hacer llorar hoy.
0: Sí, mira cómo está el día para chillar.
2: Yo ya me solté la chillada, ya viendo.
1: Pero yo no quiero llorar.
0: Lloremos con las historias de la gente. ¿Cómo recuerdan a sus perros?
3: Hola, buenas tardes. Mi primer mascota se llamaba Kira y me recuerdo mucho porque se comía la ropa interior.
0: ¡Ah, eso estuvo bonita!
1: ¡Ganadora!
2: ¡Qué chistosa!
0: Va. ¿Saben qué? Primera ganadora. Nos vamos al corte comercial.
1: Pero sí lo lavabas, ¿verdad? Porque si no, pobrecito el perrito.
0: A la gran.
2: O sea, el olor, bueno, que atraía, dice aquel. Aunque no son mentiras, amigos, son mentiras.
1: No voy a culpar al perrito porque el mío, yo tengo la canasta de ropa sucia ahí y agarra lo que...
2: Lo que lleva. Pueda.
1: Un día yo teniendo visitas y le ganaba el boxer en medio de la sala.
2: ¡Uy, sí!
1: Es que si agarran cualquier cosa. Mi perrito es un día yo con visitas y era nave o el boxer ahí tirado en medio de la sala.
2: ¡No, qué risa! ¡Qué risa!
1: Hubieras traído uno limpio, me traes el chuco, le digo yo.
2: Aquel con la janela.
0: ¡Hala, la Gaby!
2: ¡Ay, ay!
0: Bueno, tenemos ya el primer ganadora.
2: Ah, pues, ¿con qué se le llama entonces? ¡Con la caca!
0: ¡No! Vámonos.
1: ¿Y la segunda nota?
0: Es que ya son las y cuarto.
1: Bueno, al regresar...
0: Faltan 4 ganadores.
1: Sí, vamos a regresar los demás ganadores.
0: Todavía pueden participar.
1: Para la película mañana en Cinepolis Oakland Mall, 7:30 de la noche.

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0: Bueno, seguimos regalando entradas para el eso, cine.
1: Ojalá pudiera regalar mis entradas de aquí, ve.
0: Ojalá, yo también me quisiera deshacer de estas entradotas.
1: Fíjate vos, la mía ya va aquí como por el...
0: La mía ya por la coronilla.
1: La mía ya va por la espalda. Pero yo me presto pelo.
0: Puchica, si estás en la espalda, si tienes bastante pelo.
1: Para... que vos, fíjate.
0: No, hombre, estamos ahorita estamos igual.
1: No, fíjate que yo tengo una entrada que ya me llega a la espalda. Gracias.
0: Mira, es que, ¿sabes qué me dejé? Ahorita tengo el pelo largo.
1: Ya vi, mira. ¿Qué largo lo tenés? Mira.
0: Mira, Gabriela.
1: Larguísimo.
0: Mira, ya tengo largo,
2: ¿sí?,
0: el pelo.
2: La verdad que sí.
1: Ya, sí, mira.
0: Ya me puedo peinar.
1: Es que antes no podías, ahora ya.
0: Ahora ya.
2: Ay.
1: Bueno, las últimas cuatro entradas para ir a ver el corazón de.
0: Ahí está, la mira, vos tenés dos, yo tengo dos. Dos entradas, vos dos entradas, cuatro.
1: Ah, sí, pues sí, entonces nosotros somos los acompañantes.
0: Bueno, entonces, entradas, ¿qué película es?
1: El corazón de la bestia, una película de Brad Pitt con un pastor alemán que tiene una trama excelente, que es mañana, no, pasado mañana miércoles a las 7:30 de la noche en Cinepolis Oakland Place.
3: Yo tenía una mascota que se llamaba Monsi, no me duró desde los 3 años y falleció cuando yo tenía 19 y la extraño mucho. Era un schnauzer.
0: ¿Qué dicen?
1: Sí.
0: ¿Se va o no se va al cine?
1: ¡Se va,
0: se va! ¡Se va al cine!
1: ¡Se va!
0: Ay, amiga, espérame, te voy a mandar un sticker mientras yo me organizo acá en el WhatsApp. Pero ya ganaste, ¿ok? Ya te mandé un sticker. Otra nota de voz por ahí. Vamos a escuchar esta.
4: Hola, muchachos, ¿cómo están? Pues les cuento. Mi primer mascota se llamó Padash. Era un perrito, un French Poodle. Era color arenoso. Y resulta que era de una de la novia de, no, ¿cómo es? De una de las novias de mi hermano. Bueno, de su novia en ese momento. No, no es como que tuviera varias, ¿va?
0: Ajá.
4: Y solo era como para darle posada una noche. Mi mamá no quiso. Y pues al final de cuentas le dio posada una noche. Y al otro día mi hermano ya lo llevaba para afuera. Pero mi mamá, bueno, en ese momento estábamos pasando por una situación, ajá, muy difícil, hablando familiarmente. Y total que mi mamá se encariñó en una noche con el perrito. Ajá. Ahí estuvo con nosotros y pues ya hace unos años ya no está con nosotros, pero aún lo recordamos mucho. Oh, porque nos llegó a alegrar en varias ocasiones.
0: Oh, ¿qué dicen? ¿Se las damos, sí, o no se las damos?
2: Dáselas, dáselas.
1: Ya ni siquiera me pregunté, chavo.
0: Ahí está, tercer ganador, faltan dos.
1: Dásela, chavo, dásela.
0: Vamos a escuchar aquí esta nota de voz. ¿Están listos?
1: Dale, chavo.
0: Brian.
1: Aquí me tienen llorando con todas las historias, chavo. Hazla ya.
0: Aquí hay otra, aquí hay otra.
3: Me hicieron recordar a mi perrita.
1: A mí también.
3: Ella se llamaba Chelsea, estuvo 9 años conmigo.
1: Sí, era una mitad.
3: Tristemente falleció. Y fue triste porque dormíamos juntas.
1: Ah.
3: Y fue lo más triste. Espero poder ir a ver esa película.
1: Dásela, chao.
0: Se la damos. ¡Cuarta ganadora!
2: ¿Una ganadora o ganador más?
1: No, ya están todos, miga. Ya.
0: Falta uno, falta uno.
1: ¿No, ya diste uno, pues?
2: No, falta
0: uno. ¿Va? ¿Y acabo de dar tres?
1: Ah.
2: Ajá.
1: Entonces, ya regresé al perro.
0: Es de Brian, de verdad, sí, no sabe. Vale.
1: Estoy llorando yo por todos los perros. Va.
0: Va. ¿Cuántos faltan, dijimos?
1: Uno.
0: Sí, va.
1: Sí.
0: Va. ¿Listos?
1: Sí.
0: Sí, sí, sí.
1: Sí.
0: ¿Sí? ¿Sí?
1: Va, dale pues.
0: Espérame, es que hay unos que no mandaron datos.
1: No importa, ahí ya está. Es el último ya. No, tienen que
5: hola, hola, yo no sé si era nota de voz o qué, pero yo quería compartirles que mi primera mascota se llamaba Helga. Era una salchichita Helga color café.
0: Ah.
5: Y increíble, cuando dicen que los animalitos solo les falta hablar a ustedes, porque realmente era una perrita muy amorosa. Pero falleció mi papá, pero era muy apegada también a mi papá. Entonces, yo no sé si es como historia trágica o qué, pero pónganse de la tristeza. Ya voy a llorar, de la tristeza. Pues a mí se me desató la enfermedad de diabetes y resulta que mi perrita igual, o sea, le dio diabetes y ella falleció. O sea, mi papá falleció ya a los 2 años. Helguita falleció
1: desde... Hombre, de veras.
5: Pues, que le dio diabetes, ¿verdad? Pero qué triste. Pero sí, los animalitos sienten, ¿verdad? Y, pues yo les cuento mi experiencia. Ay, yo no sé si es trágico o qué, pero no, para mí es súper especial.
0: O sea, dejó huella.
5: Que sí. Los perritos se atachan bastante pues a los dueños, ¿verdad? Y increíble que hasta las enfermedades ustedes.
0: Sí.
1: Bueno, se llevó su entrada al cine, ¿cómo no?
0: ¡Woo! Ahí está, felicidades. Bueno, ya
1: tenemos a los ganadores, se van el miércoles 7:30 de la noche en Cinépolis Oakland Place.
0: Ahí está, nos vamos con una canción, ¿les parece?
1: Sí.
2: Okay.

0: Bueno, muchachos, estamos en la recta final de este programa. ¿Y saben qué pasa? Cuando uno tiene hambre, todo empeora.
1: Eso, yo me pongo de malas, pero ya aprendí cómo no ponerme de malas.
0: ¿Cómo no te pones de malas?
1: Craqueando el hambre con Club Max.
0: Ahí está, excelente. Bueno, tenemos 20 minutos. Lunes de levantón. Me estás robando el mouse. Yo, ¿a dónde se va el ratón? Dije yo.
2: Ay, ahora me estoy robando el...
0: ¿A dónde se está yendo el ratón? Bueno,
1: tenemos que irse 20 minutos.
2: El teclado.
0: 20 minutos para lunes de levantón.
1: Bueno, tirémonos unas canciones ahí que nos levanten el ánimo para hoy lunes, que está nublado. Ya vamos que el tránsito está complicado.
0: Sí está complicado, ¿ah? ¿Eh?
1: Pues no tanto.
0: ¿Cómo está ahí? Pues, es que está oscuro, muchachos. Miren,
2: lo que sí es, ya hay frito. Yo no traje suéter.
1: Yo tampoco traje suéter.
0: Yo tampoco traje suéter.
1: Tampoco traje suéter.
2: ¿Verdad?
1: Me gusta decirlo como señora. Suéter.
2: Ponete suéter, patojo. Mi abuelita, si es así. ¿No tenés frío?
0: Sí, la verdad es que, pero qué rico.
2: Calor,
0: qué rico.
1: ¿Será que mañana va a amanecer lloviendo?
0: ¿Por qué? ¿Qué vas a hacer?
1: ¿O que grabar algo?
0: Así bajo el cielo. Bajo el cielo.
1: Así bueno, no, fuera. Ayer llovió y amaneció despejado hoy.
0: En la mañana no llueve.
1: Sí, no llueve.
2: Amanece a veces lloviendo, sí, pero de
1: no
2: ahí
1: creo,
2: por ahí
1: mañana
2: se
1: no creo.
0: A mí este clima me da ganas de tener novia. Así como de...
1: A mí me dan ganas de un chocolate.
2: Yo el sábado creo que fue que llovió, o ayer en la tarde. Ayer en la tarde, ¿verdad? Yo estaba, o sea, Camila hizo su siesta y de repente como que me dio a mí, así ve, y oí solo el sonido de la lluvia, sí, y en la tarde, sí, sí. Y ver de día, no sé, esos sueñitos son buenos.
0: Dice en el WhatsApp, dejen el tráfico, no se ve nada, esto es en Misco, saludos, y nos manda foto.
1: Juela,
2: neblina.
0: Mira, es como, no, yo creo que está lloviendo muy fuerte, ¿no?
1: Desapareció Misco entonces, ¿es neblina o está lloviendo?
0: Yo creo que están lloviendo muy fuerte.
1: La neblina, imagínate que de la nada caiga una neblina y de la nada desaparezca Misco.
2: Papá, que la boca se te haga chicharrón.
1: Que de la nada, sí.
2: Este fatalista está peor que yo.
1: No, de la nada la ciudad aparecía en otro lado, no estabas en Guate, era así.
0: Ya que la inteligencia artificial ya nos gobierne.
1: Ya estoy pensando yo como inteligencia artificial.
2: Ay, no.
1: Bueno, vámonos con una canción para levantar el ánimo a la mara. Ya saben ustedes, comuníquense al WhatsApp 5514
2: 7777.

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1: Bueno, muchachos, ha llegado el momento de decir hasta mañana en punto de las 3 de la tarde porque nos tenemos que ir.
2: Eso, nosotros vamos, pero mañana regresamos, no nos extrañen tanto.
3: Las redes sociales, arroba la mega 107.7, arroba Gaby-Asturias.
2: Arroba Salguero Víctor guión bajo.
1: Y arroba Pablo Guerra guión bajo.
2: Eso.
3: Bueno, muchachos. Hasta mañana, que tengan un excelente inicio desde ya de semana y tranquilos y pacientes
2: y
3: en el tráfico.
2: Pásenla bien, descansen.
1: Sí, traten de relajarse, recuerden que la party continúa acá en La Mega, se quedan con Adriana Leoni.
3: La que canta.
1: Puchica, hoy sí le salió afinadito.
3: Mucho. Ah, no, pensé, no.
1: ¿Ah?
3: Tal vez desafiné como todo el tiempo con aquel.
2: La que baila.
3: Ay, no.
1: Pero bueno, muchas gracias, hasta mañana. Recuérdense que nos encontramos a las 3 de la tarde.
3: ¡Excelente! En este programa que se llama
2: Valiendo
3: Viernes.

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